0: Nuevo León en 2027. Entonces, el asunto de Nuevo León pasa primero por cómo se va a determinar dentro de Morena, al margen de lo que sucede ya en las instituciones de justicia. Y la pregunta es, ¿realmente la Fiscalía General de Ernestina Godoy va a activar una investigación de este gran calado sin la autorización de la presidenta Claudia Sheinbaum? Yo lo dudo.
1: Muy bien, Olmo Guerrero.
2: Y si pudieses hacer una especie de juicio de adivinanza, ¿qué crees que termine por pasar? ¿Va a ser, como comentaba Armando, pura faramaya? ¿Realmente va a terminar en algo o estaremos en veremos como siempre?
0: Pues, hay dos posturas. La postura, digamos, de quienes con entusiasmo dicen vamos hasta las últimas consecuencias e que incluso ponen una fecha desde la Ciudad de México, gente con mucho poder que dice no aguantamos a que Samuel García siga siendo el gobernador después del 30 de junio, que a mí me parece algo demasiado apurado, pero quien comenta esto a Código Magenta pues es un personaje muy serio, muy bien informado y con mucho acceso a Palacio Nacional. Pero está también lo que nos ha dicho la historia, y la historia es que realmente el gobernador Samuel García ha sido muy astuto y muy habilidoso en su relación con el centro, en el sentido de que ha sabido torearlos muy bien. Supo torear a Andrés Manuel López Obrador, creo que ahora está toreando también a la presidenta Claudia Sheinbaum. Y la pregunta es, ¿dónde, hasta qué punto está dispuesto a llegar Samuel García para revelar o filtrar secretos de la clase política morenista que confió en el despacho familiar de Samuel García para guardar alguno de sus secretos más importantes?
1: Muy bien, para ir concluyendo, estimado Rodrigo Carvajal, ¿consideras, bueno, lo vi en uno de tus editoriales que manejas en tus redes sociales, que probablemente esta denuncia viene a colación por el temor del partido Morena por el fondo creado de 3,000 millones de pesos para la campaña rumbo a la gobernatura por parte de Samuel García? ¿Qué opinas al respecto?
0: A ver, por supuesto, si ustedes analizan lo que publica ayer el periódico El País, la encuesta Encol sobre los diferentes perfiles políticos que hay en México, que van desde Ricardo Salinas Pliego hasta Andrés Manuel López Beltrán, pues para sorpresa de muy pocos, el segundo político mejor evaluado en todo el país en saldo neto de beneficio de opinión positiva contra opinión negativa es precisamente Samuel García, y yo lo he dicho abiertamente en el espacio Código Magenta. Al margen de la opinión que cada quien tenga del trabajo que ha hecho Samuel García como gobernador, bueno, regular o pésimo para algunos, la realidad es que los números a nivel nacional fuera de Nuevo León son muy buenos para Samuel García. Entonces, eso se entiende perfectamente en Movimiento Ciudadano y se entiende también perfectamente en Morena, y por eso se le ve como una amenaza política muy importante a Samuel García. ¿Cuál es el tema? Que adicionalmente a esta imagen positiva que se ha creado Samuel García fuera de Nuevo León, también tiene él muchísimo dinero para gastar en la elección de 2027. Una fuente muy importante llegada al gobierno de Samuel García nos dicen, este guardadito que se ha hecho el gobierno de Samuel García, este guardadito extralegal para financiar estructuras de movilización territorial, para financiar promoción de imagen en redes sociales, para financiar toda una red de protectores de las casillas en la elección del 2027, pues alcanza por lo menos los 3,000 millones de pesos. ¿Y de dónde ha salido el dinero? Evidentemente ha salido, como ya lo documentó el periódico El Norte, pues en parte sí, de los contratistas gubernamentales, de los contratistas del Estado que triangulan recursos a través del despacho familiar del gobernador. Pero de acuerdo a la denuncia de un gran número de empresarios de Nuevo León, pues este guardadito también tiene su origen en una política abierta de extorsión que ha extraído recursos muy importantes a través de auditorías del SAT estatal, a través de auditorías de medio ambiente, a través de auditorías laborales, y que le han ayudado al partido en el poder en Nuevo León, a Movimiento Ciudadano, pues hacerse de un músculo financiero muy importante para llegar al 2027. Yo platicaba con un buen amigo encuestador, el presidente de Poligrama, Pato Morelos, y él daba un punto de vista muy interesante que decía, Nuevo León es el único estado en la República Mexicana donde se va a tener en 2027 una elección a tercios y donde cualquiera puede ganar. Por supuesto, Samuel García entiende que para

0: terminar de empujar la balanza a favor del Movimiento Ciudadano, este guardadito de 3,000 millones de pesos va a ser muy, muy significativo.
1: Muy bien. Estimados amigos, estamos escuchando a Rodrigo Carvajal, él es director editorial de Código Magenta. Vamos a un breve corte comercial y regresamos en un momento.
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1: Amigos, regresamos a Generación del Cambio y antes del corte escuchábamos al licenciado Rodrigo Carvajal, director editorial de Código Magenta, periodista y economista. Rodrigo, seguimos al aire.
0: Sí, claro.
1: Le cedo la palabra a mi compañero Olmo Guerrero, editorialista de Grupo Reforma.
11: Y ahorita lo que comentas, Rodrigo, mucho énfasis en las denuncias sobre Samuel y tocaste tangencialmente las posibles o probables denuncias que se presentarían en contra de Adrián de la Garza. Esta también se espera que escalen a gran medida, que agarren relevancia política, ¿o será centralizado o focalizado sobre Samuel García?
0: Bueno, creo que lo dijo la propia Anabel Alcocer ahí cuando se presenta esta denuncia. Ella dice textualmente: estas denuncias no son solo contra Movimiento Ciudadano, contra el PRI, es contra el MACFEAN. Es decir, van por todas las canicas en este asunto. Y en el caso de Next Energy, creo que se tiene muy bien mapeado en la unidad de inteligencia financiera qué es lo que sucedió en relación a los contratos, tanto a la administración de Adrián de la Garza como a Luis Donaldo Colosio, de casos que no se concretaron, que es decir, que fueron un fraude al erario, pero sobre todo cómo algunas empresas vinculadas a Next Energy fueron utilizadas por el municipio de Monterrey para triangular recursos de una manera similar a lo que ocurre en el caso de Samuel García. Entonces yo anticipo que esto pues va en serio también en contra del PRI, va en serio también en contra de MC, pero de la parte de Colosio. Y creo que la vocación que tiene Ariadna Montiel es colocar al candidato de Morena en Palacio de Cantera en 2027 como el lugar. Si eso implica una investigación contra Samuel García, contra Adrián de la Garza, contra Luis Donaldo Colosio, creo que no se van a limitar.
1: Estimado Rodrigo Carvajal, ¿qué opinas acerca de la nota que publicó ayer Reforma en la que determina que el Tribunal del Poder Judicial de la Federación de que hubo promoción ilegal de Samuel García?
0: Bueno, pues es una señal adicional de todo esto que hemos estado comentando. No podemos omitir que el Tribunal Electoral del Poder Judicial de la Federación no es un autónomo en los hechos independiente. Es decir, es una autoridad que de manera sistemática ha votado a favor de los intereses del poder, en este caso del poder ejecutivo a nivel federal, y hay que entenderlo como parte de la agenda de la federación, de la agenda de Morena, para presionar a Samuel de la Garza. Esto no es un evento independiente, es decir, es añadir a la narrativa de que Samuel García es un gobernador que ha sido sentenciado y que tiene que enfrentar cuentas tarde o temprano. Es decir, es una pieza más en este tablero político, pero que forma parte de la misma narrativa.
1: Y en ese sentido, ¿qué determinación crees que tome el Congreso local acerca de esta, pues, apercibimiento que le hizo el Tribunal del Poder Judicial de la Federación?
0: Pues creo que les dan elementos para acelerar el juicio político. A eso está abocada esta medida del Tribunal Electoral del Poder Judicial de la Federación, a que el Congreso Local de Nuevo León y sobre todo ahora también los diputados morenistas tengan elementos más contundentes para sumarse a las voces del PRI, a las voces del PAN, a que se promueva, por supuesto, un juicio político y la eventual destitución del gobernador de Nuevo León.
1: Para darle un poco de contexto a la gente, este perseguimiento que da el tribunal al Congreso es porque el gobernador de Nuevo León, Samuel García, se promovió de manera ilegal al realizar un evento con motivo de su cuarto informe de gobierno fuera de los plazos legales, por lo que el Congreso local hace tiempo, con esta resolución deberá definir la sanción que determinó este miércoles el Tribunal Electoral del Poder Judicial de la Federación, Olmo.
11: Sí, aquí también sería interesante, la pregunta es, recordemos al gobernador anterior, una de las razones por las cuales terminó en prisión un ratito fue por el tema de una requisa, un tema hasta secundario con la cantidad y complejidad de los problemas y cosas que se le achacaron. ¿Qué tanto aquí pudiese pasar algo similar? Es decir, aunque hay muchas denuncias, hay temas de la FGR mucho más profundos, que pudiese ser a través de un tema de orden secundario como un juicio político por un tema que palidece en relación con las otras denuncias, lo que pudiese terminar por afectar un poco al actual gobernador de Nuevo León.
0: Totalmente de acuerdo contigo, Olmo. A ver, recordemos que Samuel García fue el diputado local de Nuevo León que promovió el famoso caso de las broncofirmas, de cómo se utilizaron recursos del Estado para promover la candidatura independiente de Jaime Rodríguez Calderón, y eso eventualmente terminó en una carpeta de la Fiscalía Anticorrupción de Nuevo León, que incluso llevó por un breve tiempo a Jaime Rodríguez a la cárcel. Pero el artífice de ese procedimiento fue efectivamente el entonces diputado, después senador, Samuel García Sepúlveda. Y ahora estamos ante un caso similar, porque tanto el juicio político que promueve el PRIAN como lo que está ahora determinando el Tribunal Electoral del Poder Judicial de la Federación tiene que ver con la promoción ilegal que ha hecho Samuel García utilizando recursos del Estado para promoverse a él y a su esposa y a su partido político, porque recordemos, el tema de los juicios políticos es cómo se habrían utilizado recursos públicos para promover a MC a las candidaturas al Senado en 2024, tanto de Marta Herrera como de Luis Donaldo Colosio. Entonces, ese es el mismo común denominador, y no me sorprendería a mí que fuera la bala de plata que terminara con el proyecto de Samuel García.
1: Muy bien, y rumbo al proceso electoral del 2027, estimado Rodrigo Carvajal, ¿cómo ves a la oposición frente a este monstruo financiero que trae Movimiento Ciudadano en la bolsa?
0: Pues por supuesto que en amplia desventaja. Si analizamos la parte de Morena, creo que hay que ver dependiendo de cada candidato. Por ejemplo, a Tatiana Cloutier no la veo con un músculo financiero extralegal muy fuerte, cosa que pues creo que habla bien de ella. Lo mismo podría decirse de Andrés Mijes. Waldo Fernández tiene una estructura un poco mucho mejor armada, y hay que ver lo que va a suceder en esa parte de Morena. Y de la parte del PRIAN, pues creo que están armando con Adrián de la Garza y desde el gobierno de Monterrey una estructura y también para competir, pero no del mismo grado ni el mismo nivel que el gobierno del Estado. Incluso ahora que estuvo Alejandro Moreno Cárdenas, dirigente nacional del PRI en Nuevo León, pues le levantó la mano a Adrián de la Garza y ya nos queda claro que va all in en el proyecto de ser el candidato de la oposición en el 2027, Adrián de la Garza, pero eso no era cierto hace 3 o 4 meses. Hace 3 o 4 meses, Adrián de la Garza le había compartido a su entorno cercano que él no estaba seguro si quería ser el candidato porque veía demasiado desbalanceada la contienda con Movimiento Ciudadano, particularmente en temas de dinero. ¿Qué habrá pasado en ese inter, en estos meses, para que ahora Adrián de la Garza diga sí, sí me aviento, sí voy? Pues probablemente ha logrado algunos apoyos estratégicos importantes, pues no solo dentro de la coalición del PRI y del PAN, sino tal vez probablemente con parte del empresariado regiomontano.
11: Y viendo por ahí, se ha escuchado que esta próxima elección puede ser una elección de alianzas. La del PRI y el PAN, pues parece, como comentas, muy obvia. Y hay una duda, un dilema sobre si entre MC y Morena se van a pelear o se van a aliar. En la hipótesis segunda, que hubiese una alianza, como le dicen algunos, de Fosforena, ¿sería una forma de garantizar el triunfo para la gubernatura?
0: Yo creo que esa es la última carta que tiene Samuel sobre la mesa. Yo creo que esto va a depender realmente de la habilidad que tenga tanto Samuel García como su secretario de gobierno, Miguel Flores, para convencer por las buenas o por las malas a los diputados locales de Morena a que no alteren el orden constitucional, es decir, que no aprueben su juicio político ni su destitución, como ya ha habido presiones al respecto. Sin embargo, si esto empieza a escalar y empieza a subir la presión en contra del gobernador Samuel García, yo no tengo la menor duda que su última carta para jugar la supervivencia de él y de su familia, ya no solo política, sino jurídica, va a ser, por supuesto, poner al servicio este guardadito de 3,000 millones de pesos en la estructura que ha desarrollado Movimiento Ciudadano a favor del proyecto de Morena. Pero, sin embargo, insisto, este es apenas el último recurso de Samuel García. Yo creo que él va a intentar dar la batalla por todos los medios posibles para que no sea destituido. Y eso es lo que hay que estar muy alertas en el auditorio, para que analicen estos movimientos que se van a dar de aquí al 30 de junio.
1: Muy bien, para los amigos que nos están sintonizando, estamos escuchando al licenciado Rodrigo Carvajal, director editorial de Código Magenta, periodista y economista. Estamos transmitiendo por la frecuencia 1130 de amplitud modulada y por internet para el mundo a través de www.radioformula.com.mx/Monterrey. Estimado Rodrigo Carvajal, después de esta entrevista tendremos a la licenciada Anabel Alcocer, dirigente de Morena, con quien estaremos ampliando este tema. ¿Algo con lo que te gustaría concluir en estos últimos 2 minutos que nos quedan, estimado?
0: Pues que me encantaría concluir diciendo que la historia no se repite, pero suena parecida. Entonces, lo que vimos en esa negociación de 2021 se podría repetir en 2027. Una negociación de Samuel García con Morena, por supuesto, como lo cuestionaba ahorita Olmo Guerrero, claro que es un escenario muy importante. Pero la pregunta es realmente para los ciudadanos, que seamos críticos, si es realmente tenemos una democracia aquí en Nuevo León que va más allá de todos estos juegos políticos. Es decir, tenemos a un gobernador que llegó al poder promoviendo la bandera anticorrupción y la bandera de la independencia fiscal o de renegociar el pacto fiscal. Ninguno de esos mandatos se ha cumplido. Tenemos además a una clase política que en la composición del Congreso se ha cambiado de partido, se han cambiado de bandera, los de MC se pasan a Morena, los de Morena se pasan a MC y al PRIAN, es decir, hay un cambio de colores que es completamente violatorio de la voluntad que expresó el electorado en las urnas. Y yo me pregunto, ¿qué tiene que pasar en Nuevo León para que realmente tengamos una democracia constitucional funcional donde el Poder Legislativo haga su trabajo y apruebe el presupuesto y el Poder Ejecutivo no vete sistemáticamente las decisiones del Poder Legislativo? Entonces, creo que hay que reflexionar de fondo quién sí va a prometer el respeto al Estado de Derecho aquí en Nuevo León, porque hemos pasado ya durante más de una década de gobiernos que no han sido satisfactorios en el Estado, y la pregunta entonces para el ciudadano es, ¿quién te va a representar a ti y quién va a representar la propuesta del Estado de Derecho?
1: Muy bien, pues con esto finalizamos. Licenciado Ricardo Carvajal, muchas gracias por esta entrevista. Estamos al pendiente para vernos aquí en cabina próximamente.
0: Claro que sí, muchísimas gracias.
1: Gracias por tu opinión.
0: Armando, estamos en contacto. Saludos a Olmo Guerrero y saludos a tu auditorio.
1: Muchas gracias, Rodrigo Carvajal. Amigos, vamos a un breve corte comercial y recibimos aquí en cabina a la dirigente del Partido Morena en Nuevo León, la licenciada Anabel Alcocer. Volvemos en un momento.
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14: ¿Podemos ser amigos de nuestros hijos? La cercanía y la confianza son muy valiosas, pero no debemos olvidar que primero somos sus padres y sus guías. Ellos necesitan límites claros y contención.

0: amigos de nuestros hijos.
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5: Fórmula Deportes. En la Liga MX, a los 80 años de edad, falleció Guillermo Álvarez, quien fuera presidente de Cruz Azul. En su gestión, la máquina conquistó 9 títulos, entre ellos uno de Liga MX y 3 de Conca Champions. En la Premier League, el equipo de Liverpool anunció la salida de Arne Slot después de 2 temporadas en el banquillo red, donde consiguió una liga. Sin embargo, en el último año tuvo un balance de 28 victorias, 9 empates y 20 derrotas. Carlo Ancelotti, entrenador de la selección brasileña, confirmó la asistencia de Neymar a la Copa del Mundo, pese a lesión que sufrió en el gemelo derecho de segundo grado. El jugador del Santos se perdería los amistosos ante Panamá y Egipto, además del primer juego del Mundial ante Marruecos. Soy Alberto Campos y en Grupo Fórmula somos locales. Estamos a 12 días del Mundial.
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7: Amigos, muy buenas tardes. Regresamos a Generación del Cambio. Estamos transmitiendo por la frecuencia 1230 en amplitud modulada y por internet para el resto del mundo a través de www.radioformula.com.mx/Monterrey. Los saluda como siempre su amigo Armando Castillo, productor ejecutivo y conductor principal de esta emisión. El día de hoy me acompaña el licenciado Olmo Guerrero, él es editorialista de Grupo Reforma, quien me está acompañando en la conducción en este día. Olmo, muy buenas tardes nuevamente.
8: Armando, buenas tardes y nuevamente todo un placer estar contigo aquí.
7: Muchas gracias. Y después de haber escuchado al licenciado Rodrigo Carvajal, director editorial de Código Magenta, estamos recibiendo aquí en cabina, como les anticipamos desde hace un momento, a la licenciada Anabel Alcocer, es dirigente estatal del Partido Morena en el estado de Nuevo León, con quien seguiremos abordando este tema acerca de, en el sentido de que Morena llevó a la Fiscalía General de la República una denuncia formal contra Samuel García y Mariana Rodríguez por corrupción en Nuevo León. Y pues bueno, sin mayor preámbulo y como decimos aquí en Grupo Fórmula, dirigente, abriendo la conversación con este tema.
9: Gracias, gracias, muy amable. Pues en principio agradecerte la invitación y saludo a toda tu audiencia. Muchísimas gracias por la invitación.
7: Muchas gracias por estar aquí presente. ¿En qué consiste, dirigente, esta denuncia formal que presentaron ante la Fiscalía General de la República?
9: Sí, bueno, esa denuncia que presentamos justamente habla de un posible hecho, ¿no?, que podría constituirse en un delito de peculado, ¿no?, y que está sancionado en el Código Penal Federal, en el 223.
7: Muy bien, para la gente que piensa que, como lo mencionábamos ahorita con Rodrigo Carvajal, que mucha gente piensa y en muchos editoriales se maneja que esto es una faramaya política de Morena, ¿qué le dice usted a esta gente, a estas voces que están resistiéndose a esta iniciativa que presentó Morena?
9: Fíjate que en principio te diría que tal vez, digo, porque lo he visto y lo he escuchado, que quienes han comentado esa parte, pues estamos hablando del PRI, ¿no? Pero quienes están a favor y quienes están apoyando esta acción que realizó nuestro movimiento partido en la Fiscalía General es el pueblo de Nuevo León. Que el pueblo de Nuevo León es quien exige justicia. Siempre vamos a encontrar la otra parte, como te decía, por parte de la oposición, por parte del PRIAN, el MACPRIAN, pues ese tipo de comentarios. Pero nosotros consideramos que vamos en la ruta correcta, pero además, porque la fiscalía, lo que nosotros esperamos es que actúe con toda imparcialidad, y me refiero con objetividad, con seriedad, con una investigación exhaustiva, para poder, derivado esta investigación, que haya, si hay las suficientes pruebas, pues bueno, que haya las sanciones correspondientes a la ley.
7: Licenciado Olmo Guerrero.
8: Por parte del gobernador se dijo en sus palabras que esto era un refrito, y un poquito criticando la función del Grupo Reforma, mencionó que estas notas venían de hace un par de años, hace 3 años. Si pudieses darnos el antecedente, ¿por qué resurge el tema? ¿Es una denuncia sobre hechos nuevos, son los mismos para otra investigación? ¿Dónde estamos? ¿Cuál es el antecedente?
9: Mira, de acuerdo justamente, bueno, pues a este medio, ¿no?, Grupo Reforma y al norte, hablando en lo particular en Nuevo León, pues bueno, son información que se hizo pública.

0: pública que se documentó a través de ellos, y ahora le tocará a la Fiscalía justamente realizar las investigaciones necesarias, hacer los requerimientos necesarios ante las autoridades competentes. Hablándote de la Unidad de Inteligencia Financiera, de la propia Secretaría de Hacienda, yo lo que les diría, y en Morena lo que decimos, es que pedimos justicia para Nuevo León. Insisto, hablar de refritos, pues bueno, creo que este tipo de posibles o una posible hecho de desvío, ¿no?, de recursos, creo yo que no pueden transcribir. Creo que tendríamos que pedirle a la autoridad, insisto, a la autoridad competente, que realice la investigación seria que estamos solicitando. Él podrá decir muchas cosas, ¿no?, pero hay una autoridad competente que le corresponde justamente pues determinar si hubo un delito o no lo hubo.
1: Para la gente que nos está sintonizando, estamos escuchando a la dirigente de Morena Nuevo León, licenciada Anabel Alcocer. La dirigencia de este partido acudió a la Fiscalía Federal para solicitar la investigación de supuestas transferencias ilegales de recursos públicos y promoción institucional indebida en la actual gestión del Estado. Dirigente, sabemos también que en este combo, por así decirlo, mencionaron también al alcalde de Monterrey y al exalcalde Luis Donaldo Colosio por el tema de Next Energy. Claro. ¿Qué nos puede decir al respecto?
0: Sí, bueno, también en ese sentido, pues... a ver, ya hay una persona, ¿no? Porque hay casos que están relacionados con lo mismo que pasó aquí en Monterrey, en Aguascalientes también. Entonces, no podemos dejarlo tampoco, porque, insisto, o sea, existen, ¿no?, estas denuncias que pudieran caer en un posible delito de corrupción también en estos hechos ocurridos en Nuevo León, donde se pretende vender que hay una modernización en el tema de energía, pero por lo tanto nunca hubo tal, ¿no? Nunca se creó esta beneficio para el pueblo de Regiomontano, para Monterrey. Entonces creo que también está pues bueno, el pueblo de Monterrey exigiendo que haya justicia en ese sentido, y también lo mencionamos, estamos integrando una denuncia para poderla llevar a cabo en próximas fechas.
2: Y para la ciudadanía, viendo que se presentan las denuncias, tema de tiempos, porque es muy común escuchar que se va a presentar denuncia, que se presentan denuncias y ya no pasa nada, ya sea para que se determine una responsabilidad o en su caso se aclare su inocencia. ¿Se tiene alguna perspectiva para el ciudadano común, el de a pie, para saber en cuánto tiempo se tendrá certeza? ¿O pueden llegar a pensar que una vez pasado los procesos electorales del 27, esto habrá de olvidarse? ¿Qué esperar ahí?
0: Insisto, lo que mencionaba hace un momento, nosotros lo que esperamos de la Fiscalía justamente es que haya una investigación seria, exhaustiva, y poder tener con rapidez, ¿sí?, justamente pues el resultado de esa investigación y las sanciones correspondientes en el supuesto caso, insisto, ¿verdad?, porque nosotros presentamos su denuncia, la Fiscalía, su obligación es abrir una carpeta de investigación y hacer todo el procedimiento necesario.
1: Dirigente, en ese sentido, sus compañeros aspirantes a coordinadores de la defensa de los comités de la Cuarta Transformación a nivel estatal, ¿qué opinan al respecto? ¿Cuál es su postura?
0: Pues bueno, no sé si ustedes tuvieron oportunidad de verlo, pero el día lunes tuvimos una conferencia de prensa desde las instalaciones de nuestra sede estatal, donde estuvieron algunos de mis compañeras, compañeros, como lo decimos, que han manifestado públicamente querer participar en principio en este proceso interno de nuestro movimiento partido para ser la o el coordinador de los comités de defensa seccionales y aquí en el estado, pero también en la Ciudad de México, por temas de agenda, no coincidió en estar todos en Monterrey, pero tuvimos otra participación, a quienes nosotros llamamos referentes, que también están apoyando esta iniciativa, no esta denuncia, respaldando por supuesto esta denuncia.
1: Muy bien, ¿qué esperan ustedes o qué llamado le hacen más bien a la Fiscalía General de la República, Delegación Nuevo León, que fue la que recibió propiamente esta denuncia?
0: Bueno, nosotros vamos a presentarla también aquí en el estado, o sea, lo que mencionábamos hace un momento lo hicimos en la Fiscalía General de la República, habrá que presentarla aquí también, y también lo haremos en próximos días. Y a ver, insisto, la posible malversación de recursos que son del erario público, y eso hay que dejarlo muy claro. Estamos hablando de una posible afectación, si es que la investigación así lo determinara, que hay una afectación al erario público donde a través de esta presunta desvío de recursos, pues estaría dejando de hacer muchísimas cosas para el pueblo de Nuevo León que sean en beneficio real para el pueblo de Nuevo León. Entonces, nosotros atendemos y tenemos confianza en que estas instituciones, insisto, actuarán con seriedad y darán resultados también, porque no estamos prejuzgando, ¿verdad? Será la autoridad quien determine estos temas, si es que haya un posible delito, o hechos de peculado.
1: Sí, porque la ciudadanía es la que siempre paga los platos rotos.
3: Es correcto.
1: O no te cedo la palabra.
2: Y en ese sentido, un poquito, si pudieras aclararnos, se escucha para todos que hay varios frentes abiertos. Bien comentabas que se podría volver a presentar una denuncia en la Fiscalía del Estado de Nuevo León, uh-huh, la ya presentada ante la Fiscalía General de la República, sí, y están los juicios políticos en el Congreso del Estado, que en términos así concluyentes, básicamente, se va a aplicar sanciones producto de órdenes que dan los tribunales electorales. Se ha escuchado en prensa un poco que Morena estaría decantándose por presentar las denuncias ante la Fiscalía General y no tanto así darle seguimiento al juicio político. Y ahí las explicaciones no han quedado del todo claras desde su perspectiva, desde la perspectiva del partido. ¿Por qué no también paralelamente continuar al frente del juicio político junto con la denuncia de la Fiscalía? ¿Cuáles serían las razones, en un lenguaje muy coloquial, porque a veces es complicado para la ciudadanía, de no castigar donde teóricamente el Congreso lo único que falta es que aplique una sanción?
0: Claro, claro, y excelente pregunta. A ver, en esta última sesión de la Comisión Anticorrupción, el voto fue en el sentido de mi compañero y los compañeros de Morena, integrantes de esta comisión, en abstención. ¿Por qué? Porque son juicios, sí, o carpetas, vamos a decirlo así, investigaciones que están viciadas. ¿Sí? En principio están viciadas. Conocemos también el estilo que tiene el Ejecutivo, ¿no? De judicializar y llevárselo, como decimos aquí, pateando el bote y dándole largas y largas. Y consideramos que eso tal vez no pudiera prosperar mucho. Nosotros por eso estamos haciendo esto, que además, insisto, es un daño directo al erario, un posible daño directo al erario público, ¿no? Donde, pues justamente quienes se han visto afectados, pues es la mayoría del pueblo de Nuevo León. Entonces nosotros entendemos, sí, qué bueno que el PRIAN esté realizando esto, adelante, que ellos sigan, pero nosotros no vamos a, ellos no nos van a presionar a nosotros qué es lo que tenemos que hacer.
1: No van a marcar la agenda.
0: No, claro que no, además, pero más allá de la agenda, a ver, hay intereses en particular ellos, sí, y no precisamente son el rendirle cuentas al pueblo de Nuevo León, claro. ¿Sí? Y Morena tenemos muy bien claro, y tenemos claro, además, es una de las causas que le dieron origen a nuestro movimiento, que es combatir la corrupción. Y aquí pareciera, ¿sí?, hay un posible acto de corrupción. Hasta entonces, insisto, no lo determina la Fiscalía, pero nosotros estamos en contra de la corrupción. Insisto, fue una de las causas que le dieron origen al movimiento. Y hoy es uno de los compromisos de nuestra presidenta, la doctora Claudia Sheinbaum Pardo, de erradicar la corrupción. Y si en esta información pública documentada por este medio de comunicación existe la posibilidad de que haya un acto de corrupción, le compete a la autoridad determinarlo, insisto, y realizar las sanciones correspondientes. Ese es el tema de nosotros principal, combatir la corrupción.
1: Dirigente, a propósito de combatir la corrupción, nuestro colega licenciado Rodrigo Carvajal, director editorial de Código Magenta, mencionaba hace un momento, uh-huh, que presuntamente existe el indicio de que desde el gobierno del estado se está creando una bolsa de 3,000,000,000 de pesos para la campaña de gobernador, para respaldar a Movimiento Ciudadano. ¿Qué opinión le merece esta declaración a usted como dirigente de Morena?
0: Pues, como bien dice, ¿no?, que presuntamente, pues imagínate, si es así, pues súmaselo también a los más de 1,400,000,000, ¿no? Entonces, pésimamente mal, ¿no? Si es que esto fuera verdad, es pésimo. O sea, ¿por qué el pueblo de Nuevo León tiene que seguir pagando las facturas de estas ambiciones personales, familiares? Lo decíamos, si es que la investigación de la Fiscalía determinara que haya las pruebas donde existe este presunto delito, pues estamos hablando que están asegurando su presente futuro de futuras generaciones familiares, ¿no? A través de este posible agravio al erario público. Pésimamente mal.
2: Y habiendo esta, algunos dicen hasta esta contaminación visual por parte de ciertos personajes políticos de tanta promoción, uno levanta una piedra y lo puede encontrar inclusive ahí. ¿Qué hará Morena? ¿Va a jugar fuego contra fuego? ¿Van a también tener que promocionarse a un nivel que pueda permear de igual manera en el público? ¿O hay estrategias para no caer en este círculo de tanta contaminación audiovisual desde mi perspectiva?
0: Ajá, sí, justamente audiovisual. Bueno, a ver, nosotros tenemos que tener muy claro que hay sanciones, ¿no? Hay sanciones y queremos ser muy respetuosos de la ley, lo vamos a hacer. Hemos realizado estos llamados al interior de nuestro movimiento con todas y cada uno de quienes hoy, insisto, han levantado la mano y que la legitimidad de querer aspirar, pero en Morena hacemos algo muy importante que es trabajo en territorio. Mira, hace unos días me decían, es que ahora los vemos más movidos. No, lo que pasa es que la cuestión mediática ahora te da esa oportunidad de que tengan visibilidad, pero nuestro movimiento partido siempre hemos estado en territorio, ¿no? Incluso hay quienes dicen, ahí viene, ¿no?, a hacer su asamblea. Sí, y así tengamos 10, 20, 30, 100, 200, 300 personas, nosotros estamos realizando de manera permanente trabajo en territorio, y no hay mejor trabajo para poder tener esta cercanía con la gente, ¿no? Y que para nuestras compañeras, compañeros aspirantes a la coordinación, pues les podrá dar un plus, ¿no?, de tener esta cercanía con el pueblo de Nuevo León realizando este trabajo territorial. Yo creo que esa parte hay que ser muy cuidadosos, hay que ser muy respetuosos, pero también cuidadosos en el tema económico, ¿no?, de cuánto implica estos derroches, ¿no?, de dinero para hacerse publicidad.
1: Muy bien, bueno, pues desafortunadamente el tiempo nos apremia, dirigente.
0: Invítame otra vez. Con
1: mucho gusto, era lo que iba a comentarle, con mucho gusto lo esperamos la próxima semana.
0: Nos claro, ponemos
1: de acuerdo para ampliar un poco, no solamente este, sino otros temas que están en la agenda política local y nacional. Uh-huh. Nos queda desafortunadamente un minuto, le agradecemos por haber venido con la audiencia a aclarar esta situación porque hay muchas dudas al respecto.
0: Claro.
1: Mucha gente cree que es revanchismo político, yo personalmente considero que es justicia social, a reserva de lo que usted opina.
0: Lo acabas de decir perfectamente y lo he venido diciendo tanto, pues bueno, en todos los posicionamientos que hacemos, justicia para Nuevo León. Y decirle a quienes nos escuchan que Morena representa y queremos llevar a cabo, ¿sí?, esta encomienda que el pueblo nos dio a través de la representación de todos quienes integran hoy Morena y que estuvieron presentes en esta denuncia. Justicia para Nuevo León.
1: Muy bien, pues muchas gracias, dirigente. Muchas gracias, Olmo Guerrero.
2: Gracias, hermano.
0: Gracias. Saludos, excelente día.
1: Nos escuchamos en la próxima emisión en la que esperamos tenerla aquí en cabina, dirigente.
0: Será un gusto.
1: Amigos, los saluda su amigo Armando Castillo. Se despide con el gusto de siempre de esta emisión de Generación del Cambio. Nos saludamos en la próxima semana por la frecuencia OC30 Amplitud Modulada y a través de internet de www.radioformula.com.mx/Monterrey. Muchas gracias.
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2: Ser mamá divorciada es aprender a sostenerlo todo, con amor, con paciencia y con mucha determinación. Aunque el camino puede ser retador y a veces solitario, también revela una fuerza interior que quizás no conocías en ti y que te permite enfrentar los desafíos con resiliencia. Sé que te puedes volver más consciente de tus decisiones, más firme en tus valores y más capaz de salir adelante, incluso cuando las circunstancias te

0: aprendizaje y de crecimiento personal.
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6: San Sebastián, España. Esta joya vasca destaca por sus famosos pinchos, pequeñas obras de arte culinarias que adornan las barras de sus bares. Con una de las mayores concentraciones de estrellas Michelin por habitante, la ciudad es un templo para los amantes del buen comer. El respeto por los productos del mar Cantábrico y la creatividad de sus chefs la hacen simplemente inolvidable.
7: Conociendo el cuerpo.
8: Es importante conocer qué alimentos son buenos para nuestro cuerpo para estar saludables. Un caso que es llamativo es el de Donald Gorski, conocido como el rey de las hamburguesas, el cual come 2 hamburguesas diarias de una de las cadenas más famosas del mundo y ha tenido un conteo oficial de más de 32 mil hamburguesas comidas desde 1972 y tiene un nivel de azúcar y colesterol en excelentes condiciones.
7: Obras de arte.
8: La pintura de Los Tres Músicos se realizó en el 1921 y fue obra del máximo exponente del cubismo Pablo Picasso, donde plasma 3 personajes principales de la época, un arlequín, un pierrot y un monje tocando un instrumento musical. La inspiración de este cuadro se debe a su matrimonio con la bailarina Olga Koklova.
7: Dato curioso.
9: El país que más produce platino en el mundo es Sudáfrica.
7: Obras de arte.
8: La pintura de Eugène Delacroix, llamada La Libertad guiando al pueblo, es una de las obras más famosas y visitadas en el Museo del Louvre. Se trata de una mujer con el pecho descubierto sosteniendo la bandera de Francia y un arma, guiando al pueblo en una batalla, con lo que el artista representa la revolución de las 3 jornadas gloriosas, donde los franceses se rebelaron contra Carlos X.
7: Conociendo el cuerpo.
8: Nuestro cuerpo siempre tiene alguna peculiaridad que nos distingue de los demás. Tenemos que conocerlo bien para saber cuál es la nuestra, como Kim Goodman, una mujer de Turquía que puede impulsar sus ojos afuera de sus órbitas y en algún momento obtuvo el récord de ser la mujer con los ojos más saltones. Lo cierto es que es una condición médica llamada proptosis.
7: Dato curioso.
8: La fábrica de aviones más grande del mundo se encuentra en Everett, Washington, en los Estados Unidos. Posee un récord Guinness de 13.3 millones de metros cúbicos y es famosa por armar el avión Boeing 747.
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12: Sábado 30 de mayo del 2026, ¿qué tal? Qué rápido que se ha ido este mes. Te saluda Michelle Rivera, tenemos 2 horas de información en Fórmula Noticias e iniciamos porque es tiempo de que estés informado. Sabemos que descansas, que vas conduciendo, deseamos tengas un excelente fin de semana. Acompáñanos.

0: saludo a quienes también nos hacen el favor, además de escucharnos en la República Mexicana, cadena nacional, que nos ve a través de Telefórmula. Te recuerdo que estamos en cable, estamos en vía satélite también. Puedes vernos tanto en México como en Estados Unidos. Bienvenidos a nuestras y nuestros paisanos también, que se informan sobre su país a través de las plataformas de Grupo Fórmula. Te recuerdo que además estamos justamente en todas las redes sociales para que puedas vernos en vivo. Nos encuentras en YouTube, estamos transmitiendo en estos momentos también en Facebook y en la red social X, @radio_fórmula. A tu servidora la encuentras como Michelle Rivera Lista, también para seguir dando poder a tu voz. Ahora hagamos un recorrido porque hay información muy relevante que compartir contigo. Y bueno, permíteme iniciar con la presidenta Claudia Sheinbaum. El día de ayer en el Estado de México, en Almoloya, la mandataria reiteró que el informe de rendición de cuentas, honestidad, resultados y amor al pueblo y a la patria se realizará este domingo 31 de mayo a las 11 horas en el Monumento a la Revolución y en todas las plazas públicas del país. En este mensaje dijo, recordará que por más intenciones injerencistas o campañas sucias, las conquistas del pueblo se defienden.
1: Y vamos a recordar que por más intenciones injerencistas o también por más que haya campañas sucias en las redes sociales, en los medios de comunicación, el pueblo está fuerte, empoderado, y las conquistas del pueblo se defienden.
0: En otra información, voy hasta Sinaloa, luego de las versiones que circularon en varios medios de comunicación, en redes sociales, y bueno, sobre Marco Antonio Almanza Avilés, ex jefe de investigaciones de la policía de Sinaloa, y su supuesta entrega al gobierno de Estados Unidos. Esta mañana el exfuncionario grabó un video desde el Jardín Botánico de Culiacán, Sinaloa, para aclarar que no se entregó a la autoridad en Estados Unidos.
2: Aquí andamos en el botánico haciendo un poco de ejercicio. Mi nombre es Marco Antonio Almanza Avilés, soy de aquí de Culiacán, Sinaloa. El día de ayer fui objeto de mucha desacreditación. Yo el día martes rendí unas declaraciones ante los medios de comunicación, con los cuales sigo firme, pero con la desacreditación que me vienen dando a otros medios, no estoy de acuerdo. Los invito a que digan la verdad, que para eso están los medios de comunicación. Feliz sábado.
0: Y bueno, hablando de Sinaloa, el ex jefe de la policía de este estado bajo el gobierno de Rubén Rocha Moya, Gerardo Mérida Sánchez, comparecerá este lunes, el primer día de junio, en la audiencia preliminar, de acuerdo con una carta de ayer de la jueza de Distrito Sur de Nueva York, Catherine Polk Falla, en respuesta a una solicitud del fiscal Jay Clayton. Las partes comparecerán en la audiencia inicial este 1 de junio del 2026, dice el documento oficial que anuncia esta intervención, a las 12 horas, en la sala de la audiencia 618 del juzgado Thurgood Marshall en la Foley Square de Nueva York, así confirma este aviso. En otra información, le cuento que un juzgado federal otorgó una suspensión que impide la extradición o expulsión de Isaí Martínez Cepeda. ¿Pero quién es Isaí Martínez Cepeda? Es el sobrino de Joaquín Chapo Guzmán, mientras se resuelve obviamente el juicio de amparo que promovió contra una eventual entrega a autoridades de Estados Unidos. Martínez Cepeda fue detenido en Nogales, Sonora, durante un operativo conjunto de fuerzas federales. Las autoridades lo identifican como presunto operador logístico de los Chapitos y responsable de la producción y distribución de drogas sintéticas hacia Estados Unidos y Costa Rica. De acuerdo con el expediente judicial, el detenido cuenta con una solicitud de extradición por parte del gobierno estadounidense. Sin embargo, su defensa promovió un amparo para evitar que sea entregado fuera de cualquier procedimiento legal. Y en otra información, la Fiscalía General de la República anunció ayer que desmanteló la red del Caballito, dedicada al lavado de dinero y falsificación de facturas. Se catearon 30 inmuebles en Jalisco, Colima, Quintana Roo, Sonora y Sinaloa, Aguascalientes y también Coahuila. Las autoridades cumplimentaron 8 órdenes de aprehensión y se aseguraron 11 domicilios, 14 vehículos, 2 motocicletas y un aproximado de 1,090,500 pesos, pero además otras monedas extranjeras, yenes, libras esterlinas, soles, euros, coronas danesas, entre otras. En un mensaje, Ulises Lara López, titular de la Fiscalía Especial en Investigación de Asuntos Relevantes y vocero de la Fiscalía, dio a conocer esta operación.
3: Después de múltiples seguimientos y labores de inteligencia, dichas autoridades pudieron identificar que la agrupación delictiva posiblemente opera 15 empresas y asociaciones civiles utilizadas como fachadas cuyos domicilios fiscales se ubican principalmente en los estados de Jalisco, Michoacán, Sinaloa, Sonora y Quintana Roo, lo que evidenció un esquema estructurado y de alcance interestatal.
0: Este día en Chihuahua, así como lo hizo Morena recientemente para manifestarse y señalar a la gobernadora de Chihuahua, Maru Campos, en esta ocasión, este fin de semana, los panistas, bajo el eslogan o con el hashtag Yo con Maru, se van a congregar en ese estado. La convocatoria es para este día, 30 de mayo a la 1:00 p.m. en la Expo Chihuahua, en la capital del estado, y lo que buscan los panistas, se sabe que va el dirigente nacional, van diputados, diputados federales, senadores, estarán funcionarios de la gobernadora en este lugar, bueno, listos obviamente para congregarse a favor y apoyar a la gobernadora, que estuvo pues esta semana compareciendo ante la Fiscalía General de la República. Me enlazo con mi colega Mara Almeida, justamente allá en Chihuahua, con la previa. Se espera pues la asistencia de muchos panistas a este lugar. Te saludo, Mar, muy buenos días.
4: Hola, Michelle, muy buenos días, qué gusto saludarte. Pues sí, mira, estamos aquí en el Centro de Exposiciones y Convenciones de Chihuahua, donde hay un lleno total. De verdad es muy difícil circular, es muy difícil caminar, hay una asistencia de verdad bastante fuerte. Se está congregando, como bien dices, pues personajes de talla nacional, personajes diputados de todo el país, también obviamente diputados locales, está el presidente Jorge Romero, en fin, toda la plana mayor de Acción Nacional, y esto está a reventar, y esto es, bueno, como bien comentas, para dar apoyo a la gobernadora Marifonia Campos. Esto por, pues dice ella, la persecución política que se ha tenido esta semana con los dos llamamientos a la Fiscalía General de la República. Un ambiente, pues, de gente que viene vestida de blanco, que gente que trae apoyo a Maru, y bueno, están generando una ola de apoyo y posicionamiento por parte de Acción Nacional en contra de lo que dicen ellos es un ataque sistemático del gobierno federal, específicamente de Morena, Michelle.
0: Bien, pues vamos a estar monitoreando lo que, bueno, se adelantó que estaría Jorge Romero, el dirigente nacional del PAN, en este lugar. ¿Sabe si la gobernadora confirmó su asistencia o se trata solamente de un evento partidista, Amar?
4: Es algo que se ha guardado con secrecía. No te puedo decir ahorita si está o no está. Damos la confirmación. Con mucho gusto, ¿no?, para darte el detalle de la información.
0: Sí, yo creo que justamente lo que se está cuidando pues son esos detalles, ¿no, Mar? Que sea, pues no sea también del todo un evento político, que se vea muy social, pero pues no se pueden confirmar la asistencia de varios. Sabremos al momento seguramente previo a que inicie. Pues vamos a estarnos enlazando con nuestra compañera Mar Almeida. Estábamos ahí sintiendo un poco los efectos de la transmisión en un lugar donde ya hay mucha gente, obviamente, y se complica de repente la señal, pero nos vamos a enlazar con ella más adelante desde Chihuahua, como usted escuchó, por la congregación de lo que han llamado este sábado de Yo con Maru, panistas que apoyan a la gobernadora María Eugenia Campos, gobernadora panista, en esto que le han llamado un frente abierto con la Fiscalía General de la República por esta supuesta injerencia internacional de agentes de la CIA, agentes federales de Estados Unidos en nuestro territorio, en un operativo de las autoridades federales y locales. Ya volvemos más adelante a Chihuahua. Por lo pronto le tengo el avance de la información deportiva, lo tiene mi compañero Ángel Ricalde, y le lanzo la imagen para que le presente el avance.
5: ¿Cómo estás, Michelle? Muy buenas tardes, saludos a todo el auditorio. Se ha terminado el primer tercio de este sábado futbolero, tenemos campeón de la Champions League, o más bien bicampeón, porque el PSG, tras empatar 1-1 en Budapest ante el Arsenal en la tanda de los penales, se ha impuesto 4-3, una final disputada, pareja, aguerrida, no tan espectacular como otras del pasado, pero finalmente es el equipo de Luis Enrique el que termina por coronarse campeón en esta edición 2025-2026 de la Champions League, y con ello logra el bicampeonato, 2 títulos europeos en el torneo de clubes más importante del mundo de forma consecutiva. Se quedó en la raya el Arsenal de poder ganar su primera Orejona, y más adelante esta noche a las 6:00 p.m. va a enfrentarse el Toluca frente a los Tigres en la cancha del Nemesio 10 en la final de la Concachampions por el boleto al Mundial de Clubes 2029, y cerrará la actividad de este sábado futbolero la selección mexicana con su penúltimo ensayo de preparación ante la selección de Australia en el Rose Bowl de Pasadena, California. Más adelante tendremos los detalles, Michelle.
0: Así es. Oye, Ángel, qué rápido se fue el tiempo, estamos ya en el mes del Mundial.
5: Ya estamos prácticamente encima. la cuenta regresiva prácticamente en lo último, el 11 de junio, recordemos, México va a enfrentar a Sudáfrica en la cancha del Estadio Azteca, le queda el partido de hoy como preparación ante Australia y uno más a disputarse en territorio nacional en Toluca frente a la selección de Serbia. Con eso México terminará y se enfilará de lleno a la Copa del Mundo. El día de mañana muy probablemente tengamos ya la lista final de los 26 convocados para el Mundial.
0: Bien, así los vamos a presentar sin duda a través de nuestro espacio. Gracias, Ángel, nos enlazamos contigo más adelante.
5: Así lo haremos.
0: Gracias, Ángel. Ricardo, con información deportiva, pues parte del avance que tenemos hoy en nuestro espacio, además de importantes entrevistas de los temas, que son agenda en este momento y que en esta semana también, como la reciente, los recientes cambios que tienen que ver con la reforma electoral, lo que se aprobó, lo que no, y el tema de injerencia internacional no solamente lo está trabajando México en el caso de Latinoamérica, también Guatemala, haremos un enlace a ese país porque ha hecho un llamado importante al Departamento de Guerra de Estados Unidos, así como México y así como otros países de Latinoamérica. Esto y más hoy en Fórmula Noticias. Te saluda Michelle Rivera, vuelvo enseguida.
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0: Estamos de regreso en Fórmula Noticias. Permítame compartirle, quienes están viendo a través de las redes sociales y también en Telefórmula, y le narro a la gente en radio, pues las imágenes, el momento de esta, del inicio de esta concentración en Chihuahua de panistas que van rumbo al Centro de Usos Múltiples de la capital chihuahuense, con esta, pues en esta concentración que le han llamado Yo con Maru, para obviamente hacer pues un apoyo, brindar apoyo a la gobernadora, le digo, en esta semana de comparecencia ante la Fiscalía General de la República. Y mire, ¿sabe quién encabeza la manifestación? Ni más ni menos que el exfiscal de Chihuahua, César Jáuregui, está al frente en esta caravana en apoyo a la gobernadora panista. Le recuerdo, él se separa de su cargo para poder enfrentar esta investigación que tiene en sus manos la Fiscalía General de la República, y militantes del PAN marchan al Centro de Convenciones para respaldar a la gobernadora del estado. Le damos seguimiento a este tema con nuestra compañera Mara Almeida. En unos minutos nos enlazamos con ella para tener más detalles. Y bueno, de Chihuahua me voy hasta Nuevo León. Vaya que esto le podemos llamar un golpe al huachicol, un golpe al tráfico de hidrocarburos. Más de 1 millón de litros de hidrocarburos fueron decomisados por la Fiscalía General de la República en Nuevo León. Mi compañero Raimundo Elizalde tiene los detalles. Te saludo, Raimundo. Buena tarde.
19: Muy buenas tardes, te saludo con gusto a ti y a todo tu auditorio. Bueno, no es un golpe, son una serie de golpes contundentes contra el huachicoleo, que habían dicho que ya no existía en el país. Te comento que encontraron además un túnel de huachicol, también controlaron un robo de combustible en el Carmen, y bueno, un par de decomisos, entre esos, ese que mencionas, y es que más de 1 millón de litros de aparente hidrocarburo ilegal fue detectado por la Fiscalía General de la República en Cadereyta, Jiménez, en Nuevo León, allá donde tenemos la refinería acá en nuestro estado. Tras previo trabajo de inteligencia, el Ministerio Público de la Federación, te comento que adscrito a la Fiscalía Especializada de Control Regional en Nuevo León y ejecutada por parte de elementos de la Policía Federal Ministerial y Servicios Periciales, ambos de la Agencia de Investigación Criminal, realizaron un operativo en un predio de libramiento Alfonso Martínez Domínguez, una zona céntrica de este oriente del área metropolitana. 671,000 litros de presunto hidrocarburo, 400,000 litros de líquido adicional, aparentemente también hidrocarburo. Te comento que 409 cubitanques, además de tractocamiones, autotanques. Fuerte golpe que dieron en esta parte de Cadereyta, pero te repito, fueron también en Escobedo, donde encuentran este túnel huachicolero en el Carmen, que estaban robando también combustible de un ducto, y en los municipios de Monterrey y Escobedo, donde catearon domicilios, y hay un detenido. Así que fuerte golpe de la Fiscalía General de la República, ya se pusieron a trabajar en el tema del huachicol en Nuevo León.
0: Sobre todo porque teníamos en el centro de este tema a Tamaulipas y no precisamente a Nuevo León, que y que vaya que están perfectamente conectados, ya lo decías tú, Cadereyta sin duda es el punto referente donde, bueno, ahí se deben centrar las investigaciones, Raimundo, de las autoridades para los ductos, para el robo de combustible y el movimiento además de combustible entre ambos estados. Un detenido, entonces podemos decir de que todos estos operativos solamente hasta el momento hay un detenido.
19: Sí, pero sería la pieza principal, según las indagatorias, de este operativo que está realizando la Fiscalía General. Ojo, también en Santa Catarina, te comento, que han detectado dos túneles huachicoleros, pero lo que sorprende es que es hacia las instalaciones de distribución de Petróleos Mexicanos. Así que lo que nos interesa en este momento es que haya funcionarios detenidos. El tema del huachicol viene desde adentro de la Federación, así que bueno, que le rasquen un poquito ahí.
0: Sin duda, y ahí está la sugerencia, sin duda la recomendación también, Raimundo. Gracias por este reporte, le daremos seguimiento.
19: Muy buenas tardes.
0: Creo que es muy importante lo que acaba de mencionar nuestro compañero Raimundo Elizalde, sobre todo cuando el hidrocarburo que aseguran cerca de estos ductos de Pemex, pues están muy cerca, ¿no? Y está relacionado, quiere decir que alguien lo permitió, y a veces, hasta lo han dicho especialistas al aire, se requiere también personas que o laboran tanto en Petróleos Mexicanos o que son especialistas en el tema y tienen la capacidad para poder lograr sacar el combustible, el hidrocarburo de los ductos de Pemex, se supone bien resguardados en todo el país. Voy a otra información, me voy a ir ahora hasta Michoacán con nuestro compañero Marcos Morales. En una jornada de búsqueda, auditorio, ubicaron en Jacona 9 cráneos, pero él tiene la historia. Te saludo, Marcos, buena tarde.
20: Hola, Michelle, muy buena tarde. Efectivamente, tras una jornada de 2 días, se busca una zona cerril en el municipio de Jacona. El colectivo de COFEM, así como autoridades estatales y federales, lograron encontrar primeramente el jueves 4 cráneos, los cuales estaban semienterrados, otros tantos entre la maleza. El día de ayer, en esta misma zona, fueron localizados otros 5 cráneos, con lo que suman ya 9 osamentas tan solo en 2 días. Cabe señalar que en esta misma región de Zamora, apenas la semana pasada, fueron localizadas también por parte de colectivos y autoridades de la Fiscalía 6 osamentas. Todo esto son trabajos conjuntos en regiones que se presume eran utilizadas por el crimen organizado precisamente, no solo para asesinar personas, sino para también abandonar sus cuerpos. Ahora estos restos han sido trasladados al servicio médico forense para que mediante por genética se busque lograr alguna identificación, en tanto que el operativo continúa tanto en Jacona como en Zamora. Michelle, es la información.
0: Gracias, Marcos. Estaremos pendiente. Muy buena tarde.
20: Quedamos pendientes. Buena tarde.
0: Gracias, muy buena tarde. Voy ahora hasta Guanajuato con nuestro querido colega Israel Alatorre. De nueva cuenta Salamanca, en el ojo del huracán, de nueva cuenta este hecho en el que varias personas pierden la vida. Un ataque deja 4 muertos y 3 heridos, al menos la actualización hasta esta mañana. Tú tienes los detalles de qué ocurrió en Salamanca. Muy buena tarde, Israel.
1: Hola, ¿qué tal, Michelle? Bueno, pues lamentablemente, como ya mencionas, otra vez es Salamanca, donde se están dando estos ataques y estos multi-homicidios o masacres, como también los conocemos. Y bueno, pues ayer por la noche, este viernes, se dio a conocer en los primeros informes de compañeros de prensa de aquella zona que había 6 personas asesinadas, 3 que fueron hospitalizados, o sea que habían sido 9 personas las atacadas. Ya hoy confirma por la mañana la Fiscalía del Estado que fueron 5 personas las que pierden la vida, de las cuales 3 son hombres y 2 son mujeres. Y también se habla que solamente fueron 2 personas más que están lesionadas y están recibiendo atención médica. Así es que esto sucedió la noche del viernes en la intersección de las calles Río Bravo y Mariano Abasolo, en pleno centro histórico de la ciudad de Salamanca. Y bueno, pues ahí llegaron las autoridades del ejército mexicano, llegó la ministerial estatal, también la policía municipal, para tratar de auxiliar a estas personas que supuestamente pues estaban en esa esquina, reunidos en la calle, y pues también había, como se dice en el reporte, había mujeres dentro de estas víctimas. La fiscalía no tiene ningún detenido, obviamente logró escapar este grupo armado que llegó, no se ha mencionado si fue en motocicletas o fue en algún vehículo, pero sí fueron varios hombres los que detonaron las armas en contra de este grupo de personas. Y esto sucede también, Michelle, a un día después de que el alcalde César Prieto, el alcalde morenista de Salamanca, pues pidió a Harfuch, al gobierno federal, nuevamente, ya van con estas, son aproximadamente 5 ocasiones que dice: Guanajuato requiere un operativo enjambre. Es lo que dice el alcalde morenista, que urge que Harfuch aplique este operativo en varios municipios del estado de Guanajuato. No da a conocer si son municipios gobernados por el PAN, por el PRI o por Morena. Simple y llanamente dice que urge este operativo. Y bueno, un día después vienen este tipo de ataque.
0: Sí, pues es interesante, Israel, porque si específicamente se refiere a enjambre, quiere decir que se trata de algo así como de entre despojo, cobro de piso por parte de grupos, y esa es la operación que se requiere en esta zona. Le vamos a dar seguimiento, por supuesto, y en espera que la autoridad dé una respuesta, y si la da, ojalá la podamos tener aquí al aire. Israel, gracias de verdad por este reporte. Estaremos pendientes.
1: Michelle, ya nada más como último dato, en los 5 meses que va del mes, 19 secuestros en Salamanca.
0: Así es, 19, dato importante, gracias por no dejarlo pasar. Gracias, Israel, estamos en comunicación.
1: Pendientes, Michelle.
0: Muy buena tarde. Voy ahora hasta el estado de Jalisco con mi admirado Iram Espinosa de los Monteros, y es que lamentablemente fue encontrado sin vida luego de haber sido reportado como desaparecido el pasado 26 de mayo, Jaime Arias García, un reconocido empresario. Tú tienes la información, Iram, muy buena tarde.
21: ¿Cómo estás, Michelle? Muy buenas tardes. En efecto, lamentablemente ayer, pues fue localizado sin vida, a quien ya mencionabas, este empresario de la industria joyera, Jaime Arias García, quien habría sido reportado como desaparecido a inicios de la semana, el día 26 de mayo pasado. Fueron sus familiares quienes en su momento hicieron la denuncia. Lo que se sabe es que el vehículo, mejor dicho, el cuerpo de don Jaime fue localizado dentro del vehículo en el que viajaba, y esto pues fue en el tramo entre Ciudad Guzmán y San Gabriel, ambos municipios del interior de Jalisco, de la zona sur de Jalisco. Perdón, hago una precisión. Se localizó primero el vehículo y días después, ayer, se localizó el cadáver de este empresario. Se investiga qué pudo haber ocurrido, porque hasta el momento, o al menos lo que la fiscalía ha mencionado, es que no hubo en ningún momento alguna petición de pago por rescate, porque se mencionaba la posibilidad de un secuestro, pero pareciera que no, de momento, se confirmara esta información. Lo que tenemos Bien. Es precisamente a partir tanto de la Fiscalía del Estado como de la propia Comisión Estatal de Búsqueda de Personas. ¿Sí? Y bueno, lo que sí se puede decir es que hubo un pronunciamiento por parte de la Cámara de la Industria Joyera, pues lamentando el hecho y pidiendo se esclarezca la investigación.
0: La investigación le vamos a dar seguimiento, Irán, siempre, como siempre, gracias, estaremos pendientes.
21: Muy buenas tardes, Michelle, un abrazo.
0: Muy buenas tardes. Con esto vamos a una pausa, regresamos a Fórmula Noticias.

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10: La letra más común en el idioma inglés y español es la vocal E.
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12: La presidenta Claudia Sheinbaum afirmó que con los planes de justicia, el gobierno atiende las demandas históricas en el país, reivindica los derechos de las poblaciones vulnerables, además que restituye las tierras, la cultura y la autonomía a los pueblos y comunidades originarias de México.
13: Son una intervención integral en distintos territorios del país para atender condiciones de pobreza, de desigualdad o de injusticias históricas. Los planes de justicia, la mayoría son para pueblos indígenas, pero no solo está el plan de justicia para población afromexicana, que está principalmente en la costa de Guerrero y Oaxaca, y también planes de justicia que tienen que ver con deudas históricas.
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14: Estamos de regreso en Fórmula Noticias. Gracias por acompañarnos. Le voy a compartir información que llega de último minuto y nace de la cuenta de redes sociales, de la cuenta de X del secretario de Seguridad y Protección Ciudadana, Omar García Harfuch, y menciona que en continuidad del operativo Enjambre, hablando de, instruido por la presidenta Claudia Sheinbaum y en el marco de la Estrategia Nacional contra la Extorsión, este día fue detenido por el Gabinete de Seguridad gracias al Centro Nacional de Inteligencia, Jesús N., presidente municipal de Cuautla, en Morelos, en cumplimiento de una orden de aprehensión emitida por la Fiscalía General de la República. Esta detención, dice el secretario de Seguridad, se suma a las acciones realizadas en días recientes en Morelos como resultado del reforzamiento de seguridad implementado en la entidad desde finales de abril. Con esta operación suman más de 85 funcionarios y exfuncionarios detenidos, entre ellos 7 presidentes municipales en funciones. El Gobierno de México así cierra su publicación, mantiene una política de cero impunidad frente a cualquier vínculo entre autoridades y grupos criminales. Insisto, información de última hora con el operativo Enjambre, instruido por la presidenta Sheinbaum, dice el secretario de Seguridad, fue detenido por el Gabinete de Seguridad el presidente municipal de Cuautla, Morelos, Jesús N. Ahora es Jesús N. Ahí está la información y le damos seguimiento a esta detención considerada importante para, obviamente, desvanecer pues esta red grande de extorsión y de crimen organizado con varios delitos en el estado de Morelos. Bueno, continuamos, voy a otros temas. En las recientes horas, porque inició esta lucha por la aprobación de algunas reformas desde varios días, desde 3 días en la Cámara de Diputados, pero obviamente aterriza en el Senado de la República, y en el periodo extraordinario del Senado duró poco más de 16 horas, el lapso en el que con gran rapidez los votos obviamente de la cuarta Transformación aprobó dos reformas constitucionales, la judicial y adelantada con el retraso de la elección y la que considera la injerencia extranjera como causal de nulidad de elecciones. Ambas están en los congresos ya estados y obviamente le han dado motor rápido en los estados para que sea aprobado. Hablemos de este importante tema. Javier Martín Reyes, investigador del Instituto de Investigaciones Jurídicas de la UNAM y también en el Centro para Estados Unidos y México del Instituto Baker. Gracias, Javier, qué gusto saludarte.
0: ¿Qué tal, Michelle? ¿Qué tal? ¿Cómo estás? Siempre un gusto saludarte a ti y a todas las personas que nos escuchan.
14: Gracias, al contrario, a ti. Pues bueno, ya fueron aprobadas en el Senado, 16 horas de jornada de los legisladores. Y bueno, mencionabas en tus redes sociales, y eso creo que es importante compartirlo, que pues se cuestionaba mucho esta propuesta de Ricardo Monreal de eliminar una decisión electoral o una elección, incluso en alguna zona específica, cuando se compruebe una injerencia. Algunos celebraban que esa decisión se eliminara completamente, y tú mencionabas en tus redes, a ver, puede ser que pues sea buena, pero no del todo. Y me gustaría escuchar tu argumento, porque es importante seguir debatiendo y analizando este tema.
0: Sí, Michelle, mira, yo creo que lo primero que habría que decir es que nadie puede cuestionar la importancia de los riesgos que implicaría una intervención de Estados Unidos o de cualquier país o agentes extranjeros en las elecciones en México, ¿no? Uh-huh. Eso no solo es una posibilidad remota, abstracta. Hay casos internacionales donde sí ha habido intervenciones, y también hay que decirlo, el propio gobierno de Estados Unidos, en los documentos que ha revelado recientemente, manifiesta abiertamente su intención de tener una mayor influencia en México y en otros países. Entonces, el problema es real y está ahí. La gran pregunta, Michelle, es cómo resolverlo, y si la iniciativa que puso sobre la mesa el senador, el diputado Monreal, era adecuada o no era adecuada. Yo creo que es inadecuada por dos razones. Primero, Michelle, porque era de una amplitud brutal. O sea, es decir, la redacción tanto de la iniciativa para reformar la Constitución como de otra iniciativa para reformar leyes secundarias era tan vaga, era tan ambigua, que quedaba la duda sobre qué es una intervención extranjera. Sí. Y pongo un ejemplo. El New York Times, por ejemplo, tuvo una serie de reportajes cuando se cayó el metro de la Ciudad de México, que fueron particularmente críticos del gobierno de entonces, Claudia Sheinbaum, en la Ciudad de México. Y el gobierno mexicano lo que decía es que esa información era falsa. Bueno, con una redacción tan ambigua como la que presentó Ricardo Monreal, alguien podría decir, oigan, pues es que esas son noticias falsas por parte de un agente extranjero, porque New York Times es una compañía estadounidense extranjera, eso está influyendo de manera negativa en las preferencias de los votantes mexicanos, entonces vamos a anular una elección, ¿no? Entonces, algo que es un ejercicio absolutamente legítimo, ¿no?, de periodismo, porque el periodismo para eso está, podemos estar o no de acuerdo con ciertos reportajes periodistas o líneas editoriales, pero la prensa tiene que ser libre para que funcione en una democracia. Bueno, eso se podría utilizar eventualmente como pretexto por lo amplio de la redacción de esa causa.
14: Pero además, ¿no?, se utiliza, Javier, ¿no? Es decir, realmente se utiliza, podemos decir ahorita, se puede utilizar, pero realmente se ha utilizado, ¿no? Y no solamente en México, en varios países, en Estados Unidos también, sobre todo.
0: Sí, a ver, y
14: es una lucha, ¿no?, actual de la evitar las fake news y todo eso.
0: Totalmente, ¿no? Entonces, tío, como que ahí hay una cosa difícil. O te pongo un ejemplo. Sí. Tú imagínate nada más una organización internacional como Amnistía Internacional, que evidentemente, ¿no?, tiene una sede fuera de México, que tiene financiamiento fuera de México. Si el día de mañana critica, por ejemplo, la política del Estado mexicano en materia de desapariciones, alguien diría, pues eso es perfectamente legítimo en una sociedad democrática, que organizaciones internacionales

0: El tema no son solo las normas, sino las personas que van a aplicar esas normas. Y a quien en última instancia le toca aplicar la causa, todas las causales de nulidad, incluyendo si se aprueba esta nueva causal, pues es a la Sala Superior del Tribunal Electoral.
1: No, no, pues no.
0: Y esta es una sala superior que desde hace mucho tiempo sabemos que
1: Claro.
0: está totalmente capturada por Morena.
1: Así
0: Tan
1: es.
0: capturada está Michelle, que no solo les han regalado ya dos ampliaciones adicionales de su mandato, ahora hasta la posibilidad de reelección, personas que habían sido nombradas por 6 años se podrían quedar hasta 17 en el cargo. Bueno, estos son los magistrados que aplicarían eventualmente esa causal, ¿no?
1: Así es. ¿Por qué creen que Alfonso Ramírez Cuéllar se paró ante el pleno y les dijo, no seamos la vergüenza nacional, no sigamos cometiendo los malos hábitos que hacían esos gobiernos que tanto señalamos? Pero bueno, Javier, para que quede muy claro, aquellos que se van empapando del tema y que les enciende las alarmas, finalmente entonces, ¿cómo quedó? Porque sí es importante esto que mencionas, bueno, que se anule cuando se confirme, se compruebe una injerencia, ¿no? Una intervención extranjera. Pero como bien dices tú, pero hay unas intervenciones que son importantes, como las de las organizaciones que señalan constantemente del exterior y que lo han hecho toda la vida a esos errores de Estado, a los errores en una elección. O, por ejemplo, se va a sancionar a los espectadores, a los que vienen como supervisores extranjeros, se les removería de esta posición. O sea, ¿cómo quedaría entonces?
0: Mira, hay una buena noticia que es que la iniciativa de reforma a leyes secundarias, que era la que tenía más causales de nulidad con estos problemas, se sacó de la orden del día. Entonces, por lo menos, parece que ese todavía no se aprueba en la Cámara de Diputados. Ojo, no quiere decir que no se apruebe en algún momento. Quiere decir que
1: Así
0: por
1: es.
0: lo menos en el corto plazo eso ya no va a suceder. Ahora, la mala noticia, Michelle, es que lo que sí se aprobó fue la otra iniciativa para reformar la Constitución. Entonces, aunque esta iniciativa también de Monreal solo tiene una causal de nulidad y no varias, la verdad es que es tan amplia esta causal que sí podría derivar en estas situaciones que estamos hablando, donde el ejercicio legítimo de una prensa crítica o donde resoluciones de organizaciones no gubernamentales o resoluciones de organismos internacionales sean utilizadas como pretexto, déjame ponerlo así, Michelle, no para proteger la soberanía nacional, que por supuesto es importantísimo y tenemos que cuidarla, sino para anular triunfos legítimos a la oposición, ¿no? Yo sí creo que, de nueva cuenta, la mejor causal de nulidad en manos de un tribunal capturado que responde a los intereses de Morena, de la presidenta y del oficialismo, puede ser más que una herramienta jurídica, una herramienta para la arbitrariedad y una herramienta para, de nueva cuenta, ganarle en la mesa, ¿no? Cosas que perdieron en las urnas. Yo sí creo que, de nueva cuenta, aquí el gran riesgo es que en manos de estos magistrados electorales esa causal se utilice para desfavorecer a los triunfos legítimos que eventualmente pueda tener la oposición.
1: Así es. Entonces, en resumen, Javier, lo que podemos decir no es que se compruebe de momento un movimiento importante de intervención o por lo que está ocurriendo con Estados Unidos, se pueda pues conjugar o se pueda llevar a cabo una intervención y por eso se está pretendiendo aprobar una iniciativa como esta. ¿Consideras, en resumen, como especialista en este tema, que lo están haciendo para protegerse y para, obviamente, poder tener esa posibilidad de anular elecciones? Y hablo de los diputados, de las diputadas y de la Cuarta Transformación.
0: Sí, yo te diría, mira, este es uno de los ejemplos donde el remedio nos puede salir más caro que la enfermedad. La enfermedad está ahí y por supuesto que tendríamos que
1: Sí.
0: prevenirla, pero definitivamente esto que están poniendo sobre la
1: Sí.
0: mesa, más que una herramienta para protegernos, es una herramienta para la discrecionalidad y para tener esa posibilidad en el futuro.
1: Javier Martín Reyes, gracias por esta charla. Danos la oportunidad de darle seguimiento para, bueno, seguir analizando. Como dices tú, se mantiene ahí, se queda en la Cámara de Diputados y no significa que no vaya a ser aprobada. Te agradezco mucho esta charla.
0: Hombre, al contrario, Michelle, un gustazo como siempre, que estés muy bien.
1: Un placer, gracias. Javier Martín Reyes, investigador del Instituto de Investigaciones Jurídicas de la UNAM. Importante saber su opinión, auditorio. Estamos en las redes sociales, Radio Fórmula en todas las plataformas y Michelle Rivera, sí me encuentra también para que me haga saber su opinión. Antes de ir a la pausa, nada más recordarle, al inicio al regreso de la pausa le contaba de la detención del presidente municipal de Cuautla. Está en las redes del Gabinete de Seguridad, así que consúltelo ahí en redes sociales también. Ya vuelvo enseguida.
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2: Ser mamá divorciada es aprender a sostenerlo todo, con amor, con paciencia y con mucha determinación. Aunque el camino puede ser retador y a veces solitario, también revela una fuerza interior que quizás no conocías en ti y que te permite enfrentar los desafíos con resiliencia. Sé que te puedes volver más consciente de tus decisiones, más firme en tus valores y más capaz de salir adelante, incluso cuando las circunstancias te parezcan difíciles. Tus hijos aprenden de tu valentía, de tu capacidad para adaptarte y de la forma en que te reconstruyes día a día. No es el final, sino un nuevo comienzo lleno de oportunidades, lleno de aprendizaje y de crecimiento personal.
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5: Marco Antonio Almanza, exdirector de la Policía de Investigación de la Fiscalía de Sinaloa, en un video compartido en redes sociales, grabado desde el Jardín Botánico de Culiacán, desmintió haberse entregado a las autoridades de Estados Unidos. El Congreso de la Ciudad de México prohibió exhibir perros y gatos en tiendas de mascotas tras una reforma impulsada por el Partido Verde Ecologista encabezado por Jesús Sesma. Ahora la venta o adopción será solo con cita previa y supervisión veterinaria. Quienes violen la ley o usen criaderos ilegales recibirán multas de hasta 329 mil pesos. Más de 300 universitarios de la UNAM visitaron el Estado de México para instalar una jornada gratuita con más de 55 servicios de salud, prevención, ingeniería y atención veterinaria en diversas comunidades.
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2: Estamos de regreso en Fórmula Noticias. Gracias por acompañarnos. Le mencionaba que en Chihuahua en estos momentos continúa la concentración de la militancia panista que estará apoyando a Maru Campos, a la gobernadora de Chihuahua. Se desconoce si la mandataria estará en este lugar. Estaremos esperando también la presencia del dirigente nacional Jorge Romero y saber quiénes van a estar ahí. Obviamente habrá funcionarios locales, estarán también diputados locales del PAN, estarán senadores panistas también en este evento. Y bueno, ha habido reacciones en redes sociales, obviamente, en torno a este evento, como por ejemplo Carmen Patricia Armendáriz, la conocemos, y escribe lo siguiente, y lo voy a compartir con usted. La situación legal de Maru Campos Galván, dice la legisladora también por la Cuarta Transformación sobre la gobernadora de Chihuahua, es de alta tensión política y judicial, y enfrentando, dice, las investigaciones de índole federal, un proceso de juicio político en curso, y el reciente cierre de una investigación local. No se encuentra detenida ni vinculada a proceso, pero mantiene un fuerte choque con las autoridades federales. Su estatus jurídico, dice Carmen Patricia Armendáriz, divide en tres frentes principales: la investigación abierta de la FGR, la comparecencia y el proceso de juicio político. Bueno, hace todo un desglose ahí de cómo va el proceso, pues todavía no se le puede llamar legal, porque pues acudió como testigo la gobernadora de Chihuahua a la FGR. Me enlazo con la diputada local Noemí Luna, a quien le agradezco mucho tome la llamada, seguramente en la concentración. Diputada, ¿cómo está? Buena tarde.
3: Muy, muy contenta. La saludo desde Chihuahua. Efectivamente, ya estamos en la concentración de miles y miles de chihuahuenses y del panismo de todo el país.
2: Me parece que está un poco cortándose la comunicación. Me voy a enlazar rapidito en lo que retomamos la comunicación con la diputada del PAN, Noemí Luna, mi compañera Mar Almeida, corresponsal del Grupo Fórmula. Te saludo, Mar, de nueva cuenta. ¿Cómo va todo por allá?
4: Buenas tardes. Estamos aquí en el templete del evento donde vamos a, dicen los panistas, a defender a Maru Campos. Hemos visto personajes como Jorge Romero, también varios diputados de todo el país, senadores, pues una gran cantidad de personas. También obviamente funcionarios del gobierno local, pues todos aquí apoyando a la gobernadora Maru Campos. Está también Vicente Fox, sí va a estar la gobernadora Maru Campos, ya nos enteramos de eso. Ellos están en una sala apartada y bueno, apenas se está contemplando y se está sentando a la gente en el templete para poder empezar a dar el mensaje en este momento. Pues, están viendo a Ricardo Anaya con todas las personas tomando sus hechos y son los senadores. Pues un ambiente aquí de apoyo, de fiesta, la gente de blanco con banderas de Chino Senador apoyando a María Eugenia Campos en este evento. Cabe destacar que bueno, está a reventar el lugar y pues hemos estado preguntando a las personas. Algunos vienen porque tienen que venir por el trabajo, otros vienen porque legítimamente piensan que hay que defender a la gobernadora. Y bueno, pues todo un desfile de personajes a nivel nacional nos está viendo aquí, Michelle.
2: Bien, Mar, entonces por iniciar este evento, ya lo confirmas, sí habrá presencia de la gobernadora Maru Campos en este evento, seguramente estará dando un mensaje, está Jorge Romero, está el expresidente Vicente Fox. Gracias, Mar, nos enlazamos más adelante. Ahora sí tengo a Noemí Luna, diputada del PAN. Diputada, ahora sí espero escucharla. ¿Está usted en el lugar?
5: Livia, Teres.
6: Espero que ya me escuchen. Te decía,
2: ya la escuchamos.
6: Muy contenta desde Chihuahua, donde hay miles y mismo entero ya no una gobernadora valiente, a una gobernadora que ha sabido defender el federalismo y que ha resistido el combate de un régimen.
2: ¿Estará ella ofreciendo un mensaje? ¿La gobernadora está ahí en el lugar?
6: No ha llegado, pero seguramente aquí está. Hace unos días la acompañamos a la Fiscalía General de la República, porque Maru no tiene nada que esconder y ha dado la cara y se ha presentado frente a sus ciudadanos, sigue gobernando con la pasión que le ha caracterizado. Ha dicho de Rocha Moya que sí tiene un proceso que enfrentar y que está escondido. Y se preguntan no solo en Sinaloa, en todo México, ¿dónde está el gobierno?
2: Noemí, a ver si me escucha bien, diputada. Hubo un proceso que todo indicaba se había iniciado desde la Ciudad de México por parte de Javier Corral. ¿Qué opinión le merece? ¿Es un exgobernador de Chihuahua ahora en las filas de otro partido?
6: Proceso que ya había concluido. No puede ser que estemos ante la incertidumbre jurídica cuando se trata de manchar la imagen de una mujer valiente. No puede ser que desde la federación, desde el régimen, se persiga a una gobernadora que legítimamente ha llegado al gobierno de Chihuahua, y me parece no solo una traición de Javier Corral, me parece una bajeza, que incluso lo vimos con Insunza platicando, se muestra de que siempre fue el traidor de Corral.
2: Gobernadora. Una última pregunta. Independientemente de todo esto, pues sí había, dice la gobernadora, no sabe, sí había agentes estadounidenses en Chihuahua. Ese es un tema que sin duda también se habrá de atender, diputada.
5: La parte final de este centro de exposición.
6: Lo hemos dicho con mucha claridad. Transcurran y que quien debe dar cuenta son la Secretaría de Relaciones Exteriores. A ellos les debe saber
5: con la gente
6: en el país. Pero lo que no podemos permitir es que paren, parejen las ramas, porque por un lado tenemos una colaboradora que desmanteló la colaboradora, y por otro lado tenemos a un colaborador.
2: Bien, pues ahí está. Yo le agradezco mucho. Gracias, diputada Noemí Luna. Se escucha un poco mal, pero creo que ahí quedó presente, creo que quedó testimonio de las palabras de la diputada panista Noemí Luna respecto a esta concentración de la gobernadora Maru Campos en el CUM de Chihuahua y los panistas que esta mañana le apoyan. Es tiempo de cambiar de tema completamente. Vamos a seguir monitoreando qué pasa en Chihuahua. Por lo pronto, es tiempo también de deportes. Listo, mi compañero Ángel Ricalde.
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0: Buenas tardes una vez más, Michelle, así como a todo el auditorio. Como comentábamos en la primera intervención, este sábado es de mucho fútbol y con partidos decisivos, con partidos importantes. El primero que ya se ha disputado es nada más y nada menos que la final de la Champions League. Se jugó en el Puskás Arena en Budapest, una ciudad bellísima de Europa, y en donde el PSG ha conquistado el bicampeonato del torneo de clubes más importante del mundo. Vemos las imágenes en pantalla a nuestros amigos de Telefórmula con este balazo desde el lado izquierdo, desde el costado izquierdo, de Kyle Havertz. Se adelantó el Arsenal muy temprano, apenas al minuto 5, y daba lo que parecía ser una sorpresa, porque no era de ninguna manera favorito el equipo de Londres. Y así transitó gran parte del primer tiempo con un Arsenal replegado, con un Arsenal ordenado y priorizando sobre todo no encajar gol. No fue hasta el minuto 65, casi 66, que por la vía del penal termina por empatarlo el conjunto del PSG. Es al 65 el gol, con un penal de su hombre más importante, Ousmane Dembélé, que manda el partido, la gran final, al tiempo extra, y tras transcurrir los dos tiempos extra en los penales, termina siendo la victoria del conjunto del PSG. Fallan los jugadores del Arsenal, Eberechi Eze y Gabriel Magallanes, el brasileño, por global en los penales de 4-3, termina por imponerse el conjunto de Luis Enrique. Un triunfo histórico, porque hasta hace muy poco este equipo parisino no tenía títulos de Champions League. Desde que llegó Luis Enrique, bueno, ya tiene dos. Y por su parte, el Arsenal, pues nunca tan cerca, jamás tan cerca de levantar una primera orejona. Parecía que hoy pudo ser el día. Finalmente, en la tanda de los penales, la suerte no está de su lado y el PSG conquista el bicampeonato de la Champions League. De eso pasamos, si te parece, a la CONCACHAMPIONS, la Champions, pero de CONCACAF, la de nuestra zona, en donde se va a disputar hoy la gran final a las 6:00 p.m. entre el Toluca y los Tigres en el Estadio Nemesio 10, por un lugar en el Mundial de Clubes 2029. Dos equipos necesitados de gloria internacional. Solo tiene dos CONCACHAMPIONS en Toluca, la más reciente se remonta a 2003, y los Tigres solo tienen una obtenida en el 2020. Uno de los hombres más señalados ha sido Marcel Ruiz, el futbolista yucateco de los Diablos Rojos, por esta lesión que, pues, prácticamente es un hecho, lo dejará fuera de la Copa del Mundo, y esto fue lo que dijo al respecto.
7: Ganas siempre voy a tener, ¿no?, de poder disputar un torneo tan importante como la Copa del Mundo con la selección. Tienes razón, ahorita lo que estoy es enfocado acá, el contento de estar acá y de poder disputar esta final con mi club. Y sí, he pasado por momentos difíciles estos últimos meses, ¿no? Creo que todos saben la situación en la que he estado, el tema del cruzado. Claramente todos han hablado sin saber, entonces yo he estado muy tranquilo desde el principio, guardando silencio porque es algo que solo yo y mi círculo cercano y la gente del club sabemos. Y todos los demás se han dado a la tarea de opinar sin poder ni siquiera haber visto mis resonancias, mis estudios, nada al respecto sobre mi situación. Entonces, creo que ahora es un momento muy importante para mí, por todo lo que ha pasado, por todo lo que significa poder ganar un título más y por poderlo ganar en mi situación.
0: Ahí están las palabras de Marcel Ruiz. A las 6:00 p.m, Toluca contra Tigres, la gran final de la Conca Champions, y simplemente para culminar, a las 8:00 p.m, México ante Australia, penúltimo ensayo de la selección mexicana antes de la Copa del Mundo, en el Rose Bowl de Pasadena, California, quedará un partido de preparación, y mañana, seguramente mañana, en el transcurrir de la noche, tendremos la lista final de 26 convocados de Javier Aguirre para la Copa del Mundo, que iniciará el 11 de junio. Lo que tenemos en información, Michelle.
2: Bueno, vamos a seguir pendientes, y a las 8 toda la información completa, Ángel. Obviamente el resultado.
0: Efectivamente, Fórmula Deportes a través de los espacios de Grupo Fórmula. Gracias.
2: Y ahí te estamos viendo, y a todo el equipo también. Gracias, Ángel. Muy buena tarde, buen sábado y buen fin de semana. Es tiempo de ir una pausa, auditorio. Vamos a regresar a la segunda hora de Fórmula Noticias. Ya viene nuestro compañero Israel Aldave. Está de gira con la presidenta Claudia Sheinbaum. Y bueno, más información. No deje de ponerse en contacto con nosotros y buscarnos en las redes sociales. Ya volvemos.
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1: Caminando por México.
12: A poco más de media hora de Cabo San Lucas, en Baja California Sur, se ubica el pueblo mágico Todos Santos, con un toque bohemio, cultural y artístico. Esta localidad llena de encanto destaca por su estilo colonial, por su hotelería, su exquisita gastronomía local, una importante escena artística y playas cercanas como La Poza, Batequitos, San Pedrito, Cerritos, Punta Lobos y Los Esteros, donde se puede practicar deportes acuáticos o simplemente relajarse y tomar el sol. Con sus calles empedradas, Todos Santos ofrece galerías de arte y su atractivo centro turístico, en donde está la Plaza de Armas, una gran explanada adornada por palmeras y cocoteros, y la Misión de Todos los Santos, una majestuosa iglesia fundada por los jesuitas en 1720.
1: Territorio Animal.
12: El elefante asiático es uno de los animales terrestres más grandes e inteligentes del planeta. Vive en bosques, selvas y zonas montañosas del sur y sureste de Asia. Se caracteriza por su gran tamaño, sus orejas más pequeñas que las del elefante africano y su larga trompa que utiliza para alimentarse, beber agua, comunicarse y explorar su entorno. Estos animales viven en grupos familiares liderados por una hembra adulta conocida como matriarca. Los elefantes tienen una memoria extraordinaria y pueden recordar rutas, fuentes de agua y personas durante muchos años. Además, cumplen un papel importante en la naturaleza, ya que dispersan semillas y ayudan a mantener los bosques saludables. Sin embargo, la deforestación y el comercio ilegal de marfil ha reducido sus poblaciones. Por ello, su conservación es esencial para proteger la biodiversidad.
1: Cuida lo que comes.
12: Las uvas suelen ser una de las frutas preferidas por todos, pero pocos conocen sus aportes para la salud, dentro de los cuales son tener vitaminas A, C y B, además de minerales como el calcio, potasio, fósforo y magnesio. Asimismo, son antioxidantes, antiinflamatorias, ayudan a la vista y combaten arrugas.
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2: Entramos ya a la segunda hora de Fórmula Noticias. Hagamos un recorrido e información importante que compartiré. No llegan a un acuerdo todavía y la Coordinadora Nacional de Trabajadores de la Educación continuarán en protestas hasta tener respuestas de la autoridad de la Ciudad de México. La maestra Jenny Araceli Pérez Martín, el líder de la sección 22 de la Coordinadora en Oaxaca, señaló que no hay respuesta luego de presentar 79 puntos de su pliego petitorio de demandas. Esto tras concluir la segunda reunión de la mesa tripartita. Este día se contempló una concentración en el Centro Histórico de la Ciudad de México. Los inconformes llevaron a cabo el tercer foro en defensa de la seguridad social. El gobierno de México impuso finalmente una restricción temporal de 60 días para impedir la entrada al país a los pasajeros internacionales que hayan viajado los últimos 21 días a Uganda, el Congo y Sudán del Sur, ante el actual brote de ébola en la zona. Informó una de las aerolíneas mexicanas, especialmente la de Viva Aerobús, en una publicación de X, que la compañía explicó que la Autoridad Sanitaria y Migratoria de Estados Unidos aplicaron esta medida de restricción temporal para pasajeros internacionales que no cuenten con un pasaporte mexicano o un permiso de residencia vigente. La disposición federal entró en vigor a partir de las 12 de este jueves 28 de mayo, hasta ahora también como parte de las acciones para evitar que el ébola pues llegue a nuestro territorio. Y bueno, en la Ciudad de México se confirmó que ya recibió a 3 pacientes con miasis por gusano barrenador. Los pacientes serían originarios de los estados de Puebla, Hidalgo y Oaxaca. En un comunicado, la Secretaría de Salud Pública señaló que el caso de una persona que es proveniente de Oaxaca fue confirmado hasta que llegó a la capital del país. Por su parte, los 2 casos provenientes de Puebla y Hidalgo acudieron a la capital para recibir atención después de haber sido diagnosticados en sus estados. La Secretaría de Salud Pública, a cargo de Nadine Guzmán, señaló que no hay evidencia o riesgo para la población de la capital, ya que la transmisión del gusano barrenador no sucede de persona a persona. En el 2026, para que tengamos una idea, México ha registrado 235 casos de humanos de miasis por gusano barrenador en 18 estados del país. Y en información internacional, hablando de Estados Unidos y luego de ser cuestionado por su estado de salud, el presidente de Estados Unidos, Donald Trump, completó un chequeo físico anual en el Centro Médico Militar Nacional Walter Reed, según informó el médico oficial de la Casa Blanca, Sean Barbarella. Tras los estudios realizados este martes, el doctor afirmó que este viernes el mandatario se encuentra en excelente salud y está plenamente apto para ejercer su función como jefe de Estado. El memorando médico se difundió, de hecho, esta mañana por la Casa Blanca y detalla que Trump se sometió a diversas pruebas preventivas y evaluaciones especializadas. En México, la Secretaría de Relaciones Exteriores informó este viernes que realizó 18 nombramientos de nuevos jefes de unidad y directores generales de la dependencia, por instrucción de su nuevo titular, Roberto Velasco Álvarez, quien asumió el pasado 8 de abril. La Secretaría de Relaciones destacó la designación de Ana Valeria Nápoles Arenas como nueva titular de la Unidad de Administración y Finanzas, Efraín Guadarrama Pérez, titular de la Jefatura de Unidad de Proyección para la Diplomacia, Política Exterior y Organización Interinstitucional, Daniela Zapata Salque, titular de la Jefatura de Unidad de Imagen y Posicionamiento Internacional, y Farid Hanan Goidi, titular de la Jefatura de Unidad de Diplomacia Económica. En otra información, la Agencia de Transformación Digital de nuestro país, de digital y también de telecomunicaciones, informó a través de un comunicado que detectó un acceso no autorizado a información relacionada con algunos comités escolares del programa federal La Escuela es Nuestra, y luego de que circularan reportes sobre una presunta vulneración de bases de datos de los programas para el bienestar. De acuerdo con la propia dependencia, se trató de un ingreso no autorizado mediante credenciales con usuario y contraseñas comprometidas, lo cual permitió tener acceso a información de algunos comités escolares de La Escuela es Nuestra. Luego de esto, activó protocolos para evitar otra acción, es decir, no lo llamó como tal un hackeo, simplemente que alguien pues tuvo acceso no autorizado a sus plataformas. Le mencionaba que nuestro compañero Israel Aldave está en la gira. de la presidenta Claudia Sheinbaum. Me enlazo con él esta tarde y siempre me da mucho gusto saludarte, Israel. ¿Cómo va todo por allá? Buena tarde.
14: Hola, ¿qué tal, Michelle? Gracias. La presidenta de México, Claudia Sheinbaum, inauguró la primera fase de la remodelación del Aeropuerto Internacional de la Ciudad de México. Entre otras cosas, Michelle, por supuesto, que se han modernizado todos los filtros de seguridad. Esto va a permitir que el usuario, pues, pase estos filtros a mucho tiempo engorrosos, entre 3 y 4 minutos. El proceso para documentar también esta área fue modernizada, será de al menos 9 minutos. Se eficienta todo lo que tiene que ver con los tiempos de espera para los usuarios. También, por supuesto, se ha reforzado todo lo que tiene que ver con la seguridad. Miles de cámaras, incluso con inteligencia artificial, son las que van a estar vigilando todos y cada uno de los puntos de esta terminal aérea, que será justamente la puerta de entrada de los miles de turistas nacionales y extranjeros que van a visitar nuestro país en próximos días para participar, para presenciar la justa mundialista. Titular del Ejecutivo, Michelle, afirma que esta inversión, más de 6.500 millones de pesos en esta remodelación, pues no fue dinero público, sino que fue autogenerado con los ahorros de la terminal aérea. Y así lo destacó.
15: Toda la obra de mejoramiento para el usuario y de mejoramiento para las y los trabajadores, que puedan trabajar aquí de mejor manera, con mayor seguridad, en términos de la protección civil, y al mismo tiempo que se dé un mejor servicio a los 45 millones de visitantes o de salidas que tiene el Aeropuerto Internacional Benito Juárez. Son 6.500 millones de pesos de inversión, y esa inversión, es muy importante que sepan, es de los autogenerados del aeropuerto. No se dio presupuesto público para el aeropuerto, sino que de los propios autogenerados, de lo rentable que es el aeropuerto, se invirtió para la mejora. Todavía falta una segunda y tercera etapa que ya la vamos a desarrollar, pero lo principal ya está hecho.
14: Por su parte, el almirante Juan José Padilla, el titular del servicio justamente del Aeropuerto Internacional de la Ciudad de México, del Grupo Aeroportuario Marina, destaca también, por supuesto, Michelle, que todos los trabajos que se han llevado a cabo no solamente están enfocados para que se reciba a todas las personas que van a presenciar el Mundial, sino para que esta terminal sea de largo plazo y en todo momento se ofrezca al público usuario, principalmente a la nacional, una terminal aérea de vanguardia y con tecnología de punta.
16: México se prepara para vivir nuevamente un momento histórico ante los ojos del mundo. Y este aeropuerto, señora presidenta, responderá con calidad, eficiencia y calidad humana. Y que si bien el Mundial es muy importante para México, el proyecto de todos los que trabajamos aquí va mucho más allá. Queremos no un aeropuerto para un mundial, queremos un aeropuerto para los mexicanos. Queremos sumarnos al proyecto de nación que usted encabeza.
14: Así, Michelle, la actividad de la presidenta Sheinbaum Pardo este sábado se encuentra ya en Palacio Nacional revisando el discurso que va a pronunciar este domingo en el Monumento a la Revolución, al cumplirse 2 años de su triunfo electoral. El reporte con las imágenes de Alberto Muñoz Tlahuis.
2: Gracias, Israel Aldave. Pues ahí está la inauguración de la primera etapa. Para aquellos que todavía tenían duda de que si se llevaría a cabo esta inauguración, si terminaban o no las obras, pues ya está la primera inauguración por parte de la presidenta Claudia Sheinbaum. Mire, nuestra compañera Andrea Meraz ha preparado justamente una nota que tiene que ver con el Mundial Escolar. Hablando de este tema, aquí tiene la información.
17: México recibirá el Mundial, pero ya tiene a sus propios ganadores. Autoridades deportivas y educativas entregaron reconocimientos a los 12 ganadores del Mundialito Escolar.
18: Ustedes, los que están aquí, estos 24 equipos, son lo mejor del país. Tuvieron un aplauso a todas y todos ustedes. Tuvieron que eliminarse desde fases municipales, desde sus escuelas, entre 1.200.000 niñas y niños para que ustedes pudieran estar aquí.
17: Un torneo de unión de territorios a nivel nacional que buscó establecerse cada año para incentivar a los jóvenes deportistas.
19: Cada año se va a llevar a cabo este esfuerzo, así que pasen la voz.
18: para que cada año nos sigamos preparando, sigamos entrenando con mucha disciplina.
17: En su primera edición, el Estadio Olímpico Universitario fue casa para los últimos partidos que definieron a los ganadores.
19: Al participar en estos torneos junto con la CONADE, están ya participando en un proceso de detección y visoría de jugadores.
17: El reconocimiento fue para las 24 selecciones campeonas y subcampeonas, pero con incentivos adicionales. Los ganadores de educación básica, varonil y femenil, con una visita al entrenamiento y un partido de la Selección Nacional Mexicana. Y en la Olimpiada Nacional, los equipos campeones en las categorías sub-14 y sub-15 van un paso más lejos. Jugarán en la Supercopa contra la Selección Nacional. Imágenes de Aldo Reyes para Grupo Fórmula, Andrea Meraz.
2: Gracias, Andrea, por esta información. Y bueno, ya estamos a unos días de que arranque el Mundial y obviamente habrá transmisiones especiales por parte de Grupo Fórmula. Antes de ir a la pausa, comentar la información también relevante. De última hora, elementos de la Fiscalía General de la República lograron la detención en Michoacán de Alfonso Valencia, alias El Repollo, quien es requerido por Estados Unidos, acusado de diversos delitos. Al momento de su detención, se le aseguraron 4 armas largas, cargadores abastecidos de aproximadamente 130 cartuchos, 2 chalecos tácticos y una bolsa de plástico con sustancias sólida cristalina. Ahí está la información de la Fiscalía General de la República. Logran la detención en Michoacán de Alfonso Valencia, alias El Repollo, un objetivo requerido por el gobierno de los Estados Unidos. Le damos seguimiento a este tema y bueno, si quiere también visitar nuestras plataformas, ahí también tenemos la información completa de esta nota. Vamos a una pausa. Regresamos a Fórmula Noticias.

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32: Estamos de regreso en Fórmula Noticias. Gracias por acompañarnos. El Departamento de Guerra, a través de su portavoz, pero también a través de su titular, Pete Hegseth, dijo en conferencia de prensa con el presidente Trump que están listos ya para prácticamente iniciar esta guerra contra los cárteles de la droga en general. Porque, de hecho, salieron ya de la circunscripción de México para incluso informar que desde África, con el apoyo de varios líderes criminales, la droga llega a Estados Unidos directamente. Y eso habla de que el combate tiene que ser general. Pero además de este combate que anuncia Estados Unidos, de la constante solicitud de México a que se trabaje coordinadamente para combatir el crimen organizado, también esta semana el gobierno de Guatemala publicó un comunicado de prensa que a mí me gustaría compartirle. Le voy a compartir brevemente un párrafo. Ante la información que circula En medios de comunicación, el gobierno de la República de Guatemala informa: no existe ningún acuerdo que autorice operaciones militares extranjeras por ningún país en territorio nacional. El ministro de la Defensa Nacional, Henry Sáenz, dirigió una nota a su homólogo de Estados Unidos, Peter Hegseth, para solicitar la cooperación estadounidense en operaciones lideradas por las fuerzas de seguridad guatemalteca contra organizaciones del narcotráfico, como parte de una estrategia puesta en marcha desde el 2024. Esta solicitud se enmarca en los acuerdos bilaterales existentes en la materia y se ciñe a lo establecido en la Constitución y las leyes que le respectan a los acuerdos de cooperación sobre seguridad civil o militar. Es importante, son nuestros vecinos, queridos hermanos de Guatemala, y es importante hablar de este tema. Le agradezco mucho a Julio Rivera, analista en temas de seguridad, pero también ex viceministro de Gobernación en Guatemala, nos dé la oportunidad de platicar este importante tema. Gracias, Julio, ¿cómo está?
0: Gracias, gracias a ustedes y gracias por la invitación. Un saludo a todos los amigos en casa.
32: Gracias, Julio. Este documento que publica el gobierno de Guatemala es un llamado al Departamento de Guerra de Estados Unidos a trabajar en conjunto con Guatemala para combatir el narcotráfico, ¿o es un llamado a que se trabaje en futuras estrategias previendo posiblemente una injerencia de Estados Unidos?
0: Yo creo que es efectivamente a la segunda, que se está haciendo un llamado a Estados Unidos para que en el futuro cercano, porque la injerencia hoy es mucho más fuerte que en años anteriores y obedece directamente a las políticas del presidente Trump diseñadas para la seguridad nacional en el 2025-2026, en la que se plantea una lucha abierta contra el crimen organizado, específicamente el narcotráfico.
32: Así es, Julio. Nosotros tenemos nuestros propios demonios, ¿no? Tenemos el Cártel de Sinaloa, el Cártel Jalisco Nueva Generación, entre otros que, bueno, son objetivo también para Estados Unidos. ¿Cuál es el caso de Guatemala?
0: Pues Guatemala tiene muchísimos carteles propios locales, que son más que todo bandas criminales muy de familiares y amigos, pequeños carteles, pero en Guatemala trabajan y coexisten el cartel de Sinaloa, el Jalisco Nueva Generación y en algún otro nuevo cartel que se pueda estar sumando desde hace ya varios años.
32: Y esto les hace pensar que justamente por la fuerza, unión o los grupos que se han formado, es que sirva como argumento a Estados Unidos para intentar un ejercicio dentro de Guatemala.
0: No, yo creo que es, desde mi personal punto de vista, creo que es sumamente importante. Hay que entender que el narcotráfico es una amenaza global transnacional y que no es un tema solo de drogas. Son estructuras criminales poderosas económicamente, militarmente, tecnológicamente y políticamente. Y esto es una realidad que no podemos negar. Por lo que hablar de intervención o no intervención en estos momentos a mí me parece ridículo. Yo creo que el tema de fondo es cómo hacemos para fortalecer la investigación criminal, la inteligencia y la justicia en nuestros países si de verdad queremos erradicar el narcotráfico.
32: Así es, Julio. México está justamente viviendo este, de momento sí y no, así lo entendemos o lo percibimos, de tensión con Estados Unidos por esto que de repente se interpreta entre injerencia, intervención, presencia militar. ¿Cómo lo ven desde Guatemala? ¿Cómo lo ve usted como quien estuvo al frente también de las políticas en este país y también especialista en este tema?
0: Yo creo que hay que alejarse de los extremos políticos y entender que es una amenaza para la propia supervivencia del Estado. Países como el nuestro, me refiero a Guatemala, no tenemos la capacidad para enfrentar el crimen organizado en estos momentos porque los recursos son muy limitados, las instituciones debilitadas, pero algo mucho más grave, cooptadas las instituciones de seguridad, de justicia y las instituciones políticas. Eso, que me disculpe todo el mundo, pero esto no se puede resolver únicamente desde el punto de vista local. Se necesita la cooperación internacional y los Estados Unidos tiene todo, tres cosas, digo, tiene la tecnología satelital, tiene los recursos, tiene la inteligencia, porque han extraditado cualquier cantidad de gente de Guatemala y de México que han dado toda la información de las rutas del narcotráfico, de las personas que participan en esos carteles, tanto en México como en Guatemala, y de sus vínculos criminales.
32: Julio, ¿usted estaría en condiciones de sugerir, como también es funcionario importante, ministro en Guatemala, a nuestro país tener, no sé, pues más apertura o tener unos vínculos mucho más fuertes para que poder obtener este apoyo, que al final pueda entender que de lograr el objetivo también beneficia a países como Guatemala?
0: Sí, yo creo, yo soy partidario de que efectivamente es importante la cooperación, el apoyo y la ayuda de los norteamericanos, independientemente de su política exterior. Es que ese no es el tema. El tema es una amenaza que nos está consumiendo como países y que no tenemos los recursos para enfrentarlos. Son los carteles hoy por hoy son empresas transnacionales poderosísimas, muy complejas, en la que no se puede atacarlas únicamente en solitario. Se necesita la cooperación internacional de otros países. Y los Estados Unidos tienen todos los recursos del mundo para poder apoyar y ayudar a resolver un problema que también los está afectando a ellos. Porque mira, Michelle, lo que no nos podemos quitar de encima los latinoamericanos en el hemisferio es que nosotros somos productores de drogas naturales y de drogas sintéticas, y que efectivamente el mercado norteamericano es el más grande y el que más compra, pero también lo sucede en Europa, también sucede en Australia, también lo estamos enviando a África y a muchos otros lugares. Por lo tanto, la obligación de nosotros es contener y combatir la producción, el tráfico y el tránsito de drogas de todo tipo. Y la de los norteamericanos, revisar sus políticas internas de consumo.
32: Sin duda. Platíquenos brevemente, Julio, los efectos en Guatemala de que han generado que estos grupos delincuenciales o que estos cárteles se sigan expandiendo.
0: Mire, es un tema muy, muy, muy, muy delicado. En Guatemala ya están ellos en los 22 departamentos, manejan estructuras políticas de alcaldes y de gobernadores y de diputados y de algunos expresidentes que han sido sentenciados en Estados Unidos y excandidatos que también están detenidos allá. Por lo tanto, el daño que se le está haciendo a la sociedad guatemalteca es muy grande y muy grave. Por una razón, somos sociedades con grandes problemas económicos y los jóvenes, para ganar dinero fácil y rápido, se involucran en este tipo de organizaciones, que no es la única, porque también están las maras, pero ese es otro tema. Sí. Pero yo creo que el punto acá es que efectivamente, si no resolvemos el problema de la criminalidad organizada y especialmente el narcotráfico, vamos a convertirnos en algunos años, de no entrarle con todo el poder del Estado a resolverlo, en un Estado fallido.
32: ¿Qué pasa con la frontera entre México y Guatemala? ¿Es por ahí donde se está gestando todo este problema también en el país?
0: Este problema viene de... Con México siempre se ha tenido una buena relación. Y la frontera sur ha sido la frontera sur de ustedes México, ha sido un tema muy, muy, muy complejo para manejarse, porque los vínculos en la zona fronteriza se han venido dando desde hace muchísimos años. El contrabando ha existido por muchos, muchos años y la población guatemalteca pues siempre ha comprado este tipo de productos mexicanos para revender en Guatemala. El problema es que el narcotráfico hizo su ingreso a principios de los 90. Me refiero a los carteles poderosos mexicanos que ingresaron a Guatemala, se asentaron en Guatemala, tienen acuerdos con diferentes organizaciones guatemaltecas y tienen un despliegue muy grande. La frontera es un paso en el que existen ahorita aproximadamente unos 1.800 pasos ciegos. Por lo tanto, es sumamente porosa y pasa cualquier cosa.
32: Así es, 1.800 puntos ciegos. Y sí. Bueno, vaya que usted, sugiere que debería haber un operativo muy importante para protegerlo, pero a veces los esfuerzos parecen insuficientes. Qué buenos datos nos ha aportado esta tarde, Julio. Ojalá nos dé la oportunidad de seguir conversando con usted. Y gracias por esta apertura para saber las condiciones de Guatemala y la disposición que hay para trabajar, obviamente, para erradicar este gran problema que también compartimos con nuestro país, comparten con nuestro país.
0: Muchas gracias, es un gusto haber estado con ustedes.
32: Gracias, Julio Rivera, analista en temas de seguridad, pero él es ex viceministro también de Gobernación en Guatemala, y escucha, usted entiende perfectamente la problemática en su país. Esa es la condición de Guatemala, y bueno, hemos venido analizando la situación de México, que continúa en este debate sobre cómo debe ser la coordinación con Estados Unidos. Vamos a una pausa, regresamos enseguida a Fórmula Noticias.

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5: El Amazonas es la selva tropical más grande del mundo y una pieza clave en la regulación del clima global. Extendiéndose por 9 países, alberga una biodiversidad inigualable, con miles de especies de plantas y animales aún por descubrir. Actúa como un gigantesco sumidero de carbono, absorbiendo toneladas de dióxido de carbono. Sin embargo, enfrenta amenazas críticas debido a la deforestación y la minería ilegal, poniendo en riesgo el equilibrio del planeta.
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9: Estamos de regreso en Fórmula Noticias. En Chihuahua, no creo que el único problema que tienen es lo que está pasando con la gobernadora Maru Campos. Mientras esta situación política, este enredo con el gobierno federal pasa, en Chihuahua, en su sierra, pasan cosas completamente distintas y que, ¿sabe? Por casualidad no son atendidas por ningún nivel de gobierno. Y claro está lo que ha pasado en la sierra Tarahumara y en algunas zonas, comunidades indígenas, con nula atención de las autoridades, pero desde hace muchísimos años, y que siguen exhibiendo los grandes problemas y cómo los cárteles de la droga o los grupos de la delincuencia pues han aprovechado los rezagos, las carencias, y que las comunidades no tienen cómo defenderse para hacer de estas personas sus esclavos. Mire, una investigación de Marcela Turati, Telma Gómez Durán y Eliezer Budasov documentan redes de trata y trabajo forzado operados por grupos criminales en la Sierra Tarahumara, donde hombres y adolescentes fueron obligados y han sido obligados a cultivar amapola, marihuana y otras drogas en campamentos clandestinos vigilados por hombres armados. Hablemos de este tema. Te agradezco mucho, Eliezer, esta charla para Radio Fórmula. Buena tarde.
10: Hola, buenas tardes, Michelle. Muchas gracias.
9: Gracias. Y claro, uno a veces hasta leyendo esto me siento responsable como periodista, ¿sabes? Justo iniciábamos con esta situación política que vive Chihuahua, pero acá están las otras historias, las que vive la gente y que no han sido atendidas por años. Y tú lo viste y eres testigo de estos hechos, Eliezer.
10: Sí, es muy difícil. De hecho, una de las cosas más difíciles al enfrentarse a este hecho es pensar que la palabra esclavitud no se usa en términos metafóricos, sino que es literal.
9: Es real, sí.
10: Que literalmente estamos hablando en esta investigación de que grupos criminales tienen a personas esclavizadas en campos de trabajo forzado en la sierra para el cultivo de amapola y marihuana y para otras, digamos, para otros trabajos físicos de producción en condiciones brutales, ¿no?
9: Sin duda, y lo que documentaron en Quinto Lab y que resumen justamente en este reporte es que ocurre desde hace años, pero me parece que se ha permitido también durante este tiempo. ¿Hasta cuándo? ¿Actualmente también lo han detectado? ¿Qué encontraron, Eliezer?
10: Mira, el resultado de esta investigación es a partir de un proceso de trabajo extenso de 5 años, más o menos de forma interrumpida, ¿no? Uh-huh. Esto empieza a partir de una noticia que se conoció, digamos, en los principales medios de México a mediados de 2019. En un momento, la Fiscalía General de Chihuahua difunde que, digamos, han hecho un operativo exitoso en la Sierra Tarahumara, uh-huh, y que acaban de rescatar a 21 hombres que tenían, digamos, en condiciones infrahumanas, digamos, trabajando como esclavos en el cultivo de amapola y marihuana, ¿no?
9: Sí.
10: Este es el punto de partida de una noticia, la cual toman dos periodistas mexicanas, digamos, que son las autoras de esta investigación, a la que yo me sumo después a trabajar con ellas, porque es una vía de acceso para comprobar esta hipótesis que siempre han sostenido madres buscadoras y quienes se dedican hace años a investigar desapariciones en este país, y es, hay muchos que no están en fosas, que no están en morgues, hay muchos que pueden estar vivos, y que pueden estar vivos capturados por grupos criminales del narco trabajando, ¿no?
9: Así es. Y Eliezer, justo quisiera hacer una breve pausa y decir por qué, o reiterar por qué mencionas esto. Mira, yo retomé parte de la investigación, pero uno de los casos sin duda centrales, si me permites, es el de un hombre que desapareció en el 2015 y fue localizado en el 2018, luego de escapar con un adolescente rarámuri, y ambos relataron que sobrevivían en cuevas improvisadas mientras eran obligados a trabajar para el crimen organizado. En el 2019, luego de que 3 hombres lograron huir y denunciar estos hechos, autoridades rescataron después a 21 personas cautivas. Es decir, por eso lo mencionas, porque mientras hablamos, puede que alguien considere a una persona desaparecida, pero realmente está trabajando en la siembra de droga para el crimen organizado, ¿no?
10: Sí, respecto a esto que tú decías, digamos, ¿no? Por ejemplo, este caso el que tú mencionas, que es de alguien que desapareció en 2015 y en 2018 consigue escaparse y denunciar, no solamente eso, ¿no? Este caso generó un operativo en 2018 donde no encontraron nada. Al año siguiente se escapan 3 personas más, y a raíz de la denuncia de estas 3 personas que se escapan, hacen el rescate, pero lo que se va viendo es que hay una serie de denuncias previas, o sea, esto ya existía y ya tenían denuncias formales las autoridades, y no solo eso, algo que tú decías al principio, un funcionario judicial al que se entrevistó en 2023, en 2024, él dice, posiblemente estos campos sigan funcionando, porque después del rescate, este funcionario judicial tuvo a su cargo un caso de 15 jóvenes levantados en Huachochi, llevados a los mismos campos, o sea, siguió funcionando después del rescate.
9: No, bueno, eso habla de que no fue desmantelado absolutamente nada, y lo peor es que la autoridad tiene conocimiento de las zonas, ¿no?, por los años, y bueno, no sabemos por qué sigue operando. ¿Ha habido alguna reacción de la autoridad, Eliezer, luego de este reportaje que publican con datos duros, con casos específicos como este? ¿Les dio información que contribuye a su investigación? ¿Qué tanto a campo se metieron para entender cómo funciona esta pues red de trata del crimen organizado?
10: Bueno, hay algo que es muy impactante, y es cuando empiezan a hacer este trabajo de rastreo, digamos, Marcela y Telma, para tratar de contactar a los sobrevivientes de esto, ¿no? Porque uno de los mayores problemas justamente en este caso es que uno nunca tiene acceso a los testimonios de gente que haya sobrevivido a esto, ¿no? Entonces, una de las cosas más impactantes es que ellas llegan, digamos, a algunas colonias del sector Vista Cerro Grande, en la periferia de

0: lo más conveniente para ellos es que, lo tengo que decir porque queda claro que es esclavitud, solo que moderna, que lo más conveniente para ellos es que estas personas se mantengan en la misma situación social en las que viven ahorita, porque hay una necesidad, porque se las llevan, porque las pueden atrapar para llevárselas para un trabajo, con esa promesa, o los reclutan forzadamente, es decir, a ellos les conviene que haya más gente con rezagos, marginados, como por eso se fueron con una comunidad indígena como los rarámuris en la sierra, ¿no? Porque podían hacer con esta gente lo que les diera la gana.
1: Sí, hay algo que, esto que te decía, por ejemplo, una de las cosas es muy fácil identificar dónde los levantan en el barrio, cómo, dónde están las víctimas. Entonces, una de las cosas que decimos en la investigación es, si el Estado no los encuentra, es porque no está mirando, digamos, ¿no? Porque es fácil hacerlo, pero a lo que tú mencionas, hay una cosa muy precisa, y es nosotros decimos, los grupos criminales vienen a terminar un trabajo de abandono y desamparo que ya empezó el Estado, digamos, ¿no? De hecho, no es que estén elegidos al azar, sino que reclutan en zonas donde creen que la gente, digamos, está en condiciones que va a permitir que las autoridades, digamos, como no les presten atención, porque ya no les prestaban atención desde antes, ¿no?
0: Así es. Ahí platicaron con familiares de personas que están buscando a su familiar, vaya, lo voy a repetir, y que posiblemente tenga indicios de que esté trabajando en algún campo. Y si solamente hablamos de que esto puede pasar en la Sierra Tarahumara, y si esto se extiende, Eliezer, te pregunto, posiblemente otras zonas del estado de Chihuahua, es un estado muy grande.
1: Bueno, o sea, no solamente de Chihuahua, posiblemente en otros lugares de México, ¿no? Por un lado, o sea, se sabe de la existencia de campos de gente esclavizada que trabaja para el narco, ¿no? Esto no es algo nuevo, el problema es que casi no se tienen testimonios de lo que ocurre ahí adentro, por un lado. Y por otro lado, los mismos sobrevivientes hablan de entre 5 y 8 campos que ellos conocieron en esta región, ¿no? Muchos de ellos hablan de decenas de compañeros que han quedado ahí. Uno de los victimarios, digamos, que de hecho también es entrevistado, en un momento se le pregunta cuánta gente más quedó en la sierra y dice 200 personas. Entonces, es difícil dimensionarlo. Lo que claramente, digamos, es un mecanismo que puede existir porque además esta operación de trata se encabalga, digamos, se monta sobre una cultura de trabajo temporario que existe en muchos estados de México desde hace mucho tiempo. Gente que no tiene otras oportunidades, que sale a la pizca de manzana, a la pizca de la nuez, a la pizca del tomate. Y entonces, por eso también es tan fácil para los grupos criminales engancharlo, ¿no?
0: Pues yo te agradezco mucho esta charla. Te agradezco que hayas participado junto con Marcela y Telma para este reportaje que los pone en riesgo, pero nos hace admirarlos y agradecerles este trabajo que nos hace abrir los ojos y tener que aceptar que si hay esclavitud, hay esclavitud y hay gente en cautiverio. Si vieron esa foto con las 21 personas rescatadas en Ocampo, Chihuahua, es desgarrador. La verdad que son imágenes que rompen el corazón y ojalá también en esto pongan atención las autoridades. Eliezer, gracias por esta charla y pues le solicitamos a la gente que vea y lea este reportaje que también está publicado en Quinto Lado.
1: Michelle, muchas gracias por el interés y por la difusión.
0: Gracias, Eliezer Budasov, sí, gracias por esta gran charla, gran entrevista, y el tema le vamos a dar seguimiento. Ese es un compromiso de este espacio informativo. Gracias, Eliezer. Vamos a una pausa y regresamos al último bloque.

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2: Una sola gota de petróleo puede contaminar hasta 25 litros de agua potable, dañando gravemente el ecosistema marino y terrestre.

0: desastre.
1: Aprendamos juntos.
2: Leonardo da Vinci podía escribir con una mano y dibujar con la otra al mismo tiempo, con una habilidad asombrosa.
1: Lo que no sabías.
2: El ácido del estómago es lo suficientemente fuerte como para disolver una cuchilla de afeitar de acero inoxidable en horas.
1: Datos relevantes.
2: El material más duro encontrado en la Tierra es el diamante natural.
1: Información sorprendente.
2: El cuello de la jirafa tiene solo 7 vértebras, el mismo número que posee el cuello de un ser humano.
1: La importancia del saber.
2: Los delfines se llaman entre sí por nombres específicos mediante silbidos únicos que desarrollan desde que son crías muy pequeñas.
1: Las cosas que ignoras.
2: Existen más estrellas en el universo que granos de arena en todas las playas de nuestro planeta Tierra en la actualidad.
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8: La Fiscalía Capitalina ofreció una recompensa de hasta 17 millones de pesos para localizar a 33 personas que se encuentran en calidad de desaparecidas, así como a una persona más acusada por feminicidio. La consejera del INE, Carla Humphrey, señaló que la fiscalización de las elecciones de 2027 será un reto para el instituto al tener que revisar hasta 35 mil candidaturas. Para lograrlo, será necesario potenciar sus herramientas técnicas y humanas. 5 personas muertas, 3 heridas y un hombre secuestrado fue el saldo que dejaron 2 ataques armados en Salamanca, Guanajuato. La Fiscalía del Estado informó que se encuentra investigando los hechos y buscan a los responsables. Informó Itzel Vanegas. 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

0: Carlos Davis.
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0: permíteme hacer una presentación para justamente esta entrevista, estas imágenes que nos vimos que están en redes conectados y también en Telefórmula, para la gente, nuestra gente en radio, porque entre recetas heredadas, recuerdos que viven en la cocina y la búsqueda de autonomía, recetas para la vida, ha llegado al escenario y justamente hablemos de este tema. Gracias de verdad, Ari Albarrán, por esta entrevista para Radio Fórmula, y cuéntanos, porque sabemos que pues, es una puesta en escena, una obra de teatro, pero diferente. Y nos surgen muchas dudas, y sobre todo, ¿por qué recetas para la vida? Qué gusto saludarte, un placer, bienvenida.
1: Mucho gusto, muchísimas gracias por el espacio. Pues sí, esta es una puesta en escena distinta, entre comillas, porque en realidad sí. La tradición de títeres ha sido durante mucho tiempo, pero el día de hoy estamos con una escena de títeres contando una historia muy linda de una niña que pierde a su madre y a raíz de esto pues se tiene que enfrentar al mundo de los adultos sin saber cómo, pero ella tiene un recetario lleno de cartas que su mamá ha escrito para ella y que pues justamente son estas recetas para la vida, ¿no? Donde ella le aconseja cosas para su crecimiento, cosas, o sea, la aconseja, la cuida, la acompaña y pues termina siendo un gran peso para ella. Entonces esta puesta en escena de títeres trata de la pérdida, de el duelo, ¿no? Y sí, de cómo crecer, pero de una manera muy, con mucho humor.
0: Y te voy a decir por qué sobre todo mencionaba diferente, porque tengo entendido que esto, además de tus manos, Ari, también es como muy familiar, como muy íntimo, también tiene la participación de tu madre, es decir, familiares tuyos que participaron en esta creación, en este proyecto, y lo hace sumamente especial también.
1: Sí, mi mamá está a cargo del taller a manos libres, que es un taller que fundamos para hacer cosas de teatro, objetos, títeres, maquetas, todo lo que involucre la escena. Y pues las dos dijimos, ¿qué cosa puede hablar de nuestro taller mejor que una puesta en escena hecha por nuestras manos, una historia que yo escribí? Ahora me estoy enfrentando a un unipersonal, ¿no? Que es algo que yo nunca había hecho. Y pues un unipersonal de títeres también no se dice fácil, ¿no? Es un gran reto. Pero todo está muy detallado y es una obra muy linda para el público.
0: Oye, Ari, déjeme hacerte esta pregunta, esta sí es muy personal. ¿Por qué recetas para la vida? ¿Cómo nace? ¿Qué pasó? ¿Cómo nace? ¿Qué te inspira a hacerla y compartir esta historia? Y que pareciera, al menos si lo escuchamos así, lo vemos así, se lo vamos a dejar a los que van a ir obviamente a verla, el mensaje que van a captar, que justamente eso, ¿quieres contar algo? ¿Quieres contar una historia?
1: Sí, es una historia que nace. Yo tenía muchas ganas de hablar de la familia, pero pensé que pues a lo mejor no una familia como la que conocemos, ¿no? Dije, ¿qué pasaría si hablara de una mamá y una hija que están solas en el mundo y que solamente tienen su tradición como familia, ¿no? También pues estas historias que no son de personas, ¿no? No son ni de reyes ni de princesas, son personas más comunes como nosotros y que pues son una familia que tiene que salir adelante trabajando al día a día, cocinando para los demás, ¿no? Y a través de eso encuentran un lenguaje de amor y pues también porque creo que la tradición culinaria en México es muy importante y de ahí el público se iba a agarrar muchísimo porque todos recordamos una receta de nuestra familia, de nuestra mamá, de nuestra abuela que nos encanta o algo que hacemos nosotras mismas que nos fascina, ¿no? Pero eso tenía muchas ganas de hablar de la tradición.
0: Háblame de una receta, por ejemplo, que a lo mejor plasmas, que no, lo que puedas compartir, ¿eh? No quiero hacer así ni spoiler ni nada, ni que sea su tampoco spoiler para que vayan a verla, pero danos un ejemplo de una receta, por ejemplo, por ahí pues que mira, plantees en la obra.
1: En nuestra obra tenemos una receta muy tradicional, que de hecho hoy que es el estreno vamos a compartir con el público, que es un budín de pan, que es este budín que haces cuando te sobran bolillos, ¿no? Y tienes frutas y entonces quieres rescatar, no los quieres tirar, pero ya tampoco te los puedes comer como tal. Entonces es una receta que pues hace un mix, ¿no? De todo lo que tenemos, es algo para rescatar la comida y es algo muy delicioso y muy dulce para compartir con la familia. Entonces también ahí tomamos esa receta, la hacemos una metáfora, ¿no? De transformar tu vida, ¿no? De volver a, de tomar lo que en el momento no te está funcionando para hacer que nazca algo nuevo.
0: Funciona. Padrísimo. Pues ahí está uno de los ejemplos para que vean cómo aplica el conocimiento y estas ganas también de contar la historia. Y Ari, cuéntanos, porque como bien mencionas, el estreno es el día de hoy y la temporada pues no es tan larga, ¿no? Es el 18 de junio. Y cuéntanos todos esos detalles, por favor.
1: Exactamente, 8 funciones. Vamos a estar los sábados a las 6 de la tarde en el Teatro La Capilla, que es un teatro muy lindo que está en Coyoacán. De hecho, pueden aprovechar para irse a echar una nieve y después irse al teatro. Es una obra que dura entre 50 minutos y una hora, depende de qué tan bien vaya mi memoria, pero es una obra que dura poquito para que la pueda disfrutar los niños, la gente más adulta, alguien que a lo mejor se quiere acercar al teatro pero no tenga ganas de ver una obra tan larga, pues es una obra muy muy linda, muy digerible, y pues van a salir con un apapacho a su corazón.
0: Oye, Eri, si me permites, además con un precio bastante accesible, ¿no? Sobre todo el precio especial de preventa es de $200, creo que hay que aprovecharlo. Y hacerte esta pregunta, ¿es para toda la familia?
1: Para toda la familia, las niñas y los niños la van a disfrutar mucho porque los títeres son muy atractivos. Además hay mucho lenguaje silente, ¿no? O sea, los títeres actuando y no hay tantas palabras, entonces eso también les va a enganchar mucho. Tenemos una música bellísima hecha por Miguel III que acompaña a los títeres y les va a encantar, de verdad. No es porque lo diga yo, pero es muy linda.
0: Oye, no, pero además eso se nota por como lo dices, que es como tu orgullo también. Ya decías ahorita el reto de hacerlo ni personal y dices, bueno, lo que la memoria me dé también, pues no creo que sea tan volado como es. Estoy segura que va a salir súper bien, pero pues es un gran reto, ¿no? Cuéntanos.
1: Muchísimo, ¿no? Sí, la verdad el manejar 2 títeres al mismo tiempo, hacer voces distintas, el manejar objetos en escena, el estar también inmerso en los sentimientos de los títeres para poderlos transmitir con el movimiento, pues sí es un reto, sí es algo nuevo a lo que me enfrenté, y sí se siente, ¿sabes? Como un huracán aquí en mi cabeza, y cuando termina sí es un respiro, como que yo siento que entro, ¿no? Como si no me pudiera distraer con nada. Entonces es muy bonito, es muy rico de disfrutar también hacerla. La disfruto muchísimo.
0: Lo imaginamos. Y el escenario, bueno, imagino que no perdieron detalle de, ¿no? Sobre todo que ustedes se han dedicado por mucho tiempo a crear estos materiales. Imagino que pusiste todo de Ari en cada detalle para que saliera justo y aprovechando lo unipersonal, obviamente, de lo que querías, ¿no? De lo que querías en escena.
1: Sí, tenemos 4 maquetas muy bellas y 4 títeres también que juegan en esta puesta en escena. Es una escena, es una historia muy divertida también, tiene mucha risa para que la gente no diga, ay, no voy a ir a llorar, no, para nada. Van a ir a divertirse, a reírse con nosotras y pues nada, ya los esperamos, de verdad que estamos muy contentas de iniciar esta temporada el día de hoy.
0: Bien, pues yo te agradezco mucho, Ari, a la audiencia, la invitación a que vaya a partir de hoy hasta el 18 de junio, son 8 funciones, y en el Teatro La Capilla, ahí en Coyoacán, ya lo decía, agárrense el tour y aprovechen para la familia, boletos accesibles, maquetas, yo creo que es tiempo de disfrutar en familia y llevarse más un importante mensaje. Felicidades por este proyecto, Ari, te deseamos mucho éxito y ojalá nos puedas contar más adelante en este espacio tus próximos proyectos, pues después de que sin duda tengas una jornada muy exitosa.
1: Gracias, ya nos vemos, un abrazo fuerte.
0: Un abrazo para ti también. Recetas para la vida, búscalos ahí en redes sociales o vaya ahí al teatro, ya sabe dónde, accesible, además el acceso. Gracias. A ver, auditorio, estamos tratando de monitorear un poco lo que ocurre con Ciudad Chihuahua, en la capital. Ahí está el evento un poquito. Mira, está hablando Felipe Calderón, expresidente de México, en el evento Yo Comuna en Chihuahua. Escuchemos un poco.
2: ¡México! ¡Estamos contigo! ¡Viva México! ¡Viva México!
0: Bueno, eso es parte del mensaje, ya un poquito ahí al final, es parte del mensaje, lo estamos monitoreando, va iniciando este evento, y ya estamos viendo a Vicente Fox, como tal lo mencionaba Mar Almeida, ahí está la gobernadora Maru Campos, está el dirigente nacional del PAN también, y bueno, en este centro de usos múltiples, seguramente más tarde tendrá más detalles de lo que ocurre en este lugar, ahí pues se dieron cita todos los panistas, el referente, el gran referente al micrófono, Felipe Calderón, ya veremos más adelante qué pasa. Bueno, estaremos muy pendientes y con la cobertura. Es tiempo de despedirnos, auditorio. Muchísimas gracias por haberme acompañado esta tarde. Lo voy a dejar con música. Miren, Maroon 5 anunció su regreso a la Ciudad de México después de 4 años de ausencia. La banda estadounidense regresará con su gira Love Is Like Tour. Únicamente serán 2 fechas, el 30 de septiembre en Ciudad de México, la otra es el 3 de octubre en Monterrey. Y por eso los voy a dejar con Beautiful Mistakes de Maroon 5. Y hay un poquito ya más de segundos para que tengan oportunidad de escuchar. Les saludo a Michelle Rivera. Hasta mañana. Tenemos una cita otra vez en Fórmula Noticias. Gracias al equipo. Buena tarde.

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2: Hablemos de mamá a mamá y también a papá, con Gina Ibarre.
3: ¿Podemos ser amigos de nuestros hijos? La cercanía y la confianza son muy valiosas, pero no debemos olvidar que primero somos sus padres y sus guías. Ellos necesitan límites claros y contención, algo que un amigo no siempre puede ofrecer. La relación puede evolucionar con el tiempo, sí. Al crecer se vuelven más cercanos, esa relación es respetuosa y cómplice, y entonces podremos también ser confidentes. Mientras son niños o adolescentes, lo más importante es acompañarlos, orientarlos y brindarles seguridad sin sentir la presión de caerles bien todo el tiempo o de estar siempre felices y sonrientes, porque eso nos toca como padres. La crianza consciente prioriza su bienestar y desarrollo, así que no debemos ser amigos de nuestros hijos. 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
1: Una vuelta al mundo.
4: Singapur está formado por una isla principal, 63 islotes y una periferia ubicados en el sudeste asiático. Es llamada la ciudad jardín por lo bien cuidado de sus parques y jardines públicos. Sus lenguas oficiales son el inglés, malayo, mandarín y tamil. Casi la mitad de su población son inmigrantes. El puerto de Singapur es el más importante del sudeste asiático. Su gobierno es la República Parlamentaria. Las calles más limpias del mundo están en Singapur, donde mascar chicle está prohibido. Al estar situado casi en el meridiano del Ecuador, las temperaturas oscilan entre los 28 y 34 grados centígrados casi todo el año.
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5: Mi nombre es Pata de Perro, también me conocen como Alonso Vera y les doy la más cordial bienvenida a este su programa Amo México en Grupo Fórmula, que hoy sábado 30 de mayo del 2026 celebra su emisión número 301. Gracias de corazón por acompañarnos a viajar a través de la radio, la música y la imaginación. Tenemos, por supuesto, un programa muy, muy especial. En nuestra sección Amo México vamos a platicar con Ignacio Larcón Rodríguez, él es presidente de la Cámara Nacional de la Industria de Restaurantes y Alimentos Condimentados, la CANIRAC. Nos va a platicar acerca del panorama actual que vive en México esta industria tan esencial y, por supuesto, la inclusión de nuevos establecimientos y destinos en la guía Michelin. En Agenda Monroy, nuestras queridas Clara y Maru Monroy platican con Claudia Garay, curadora de México, Ruta y Destino, que está en el MUNAL. Mientras que en Check-in vamos a platicar con José Ignacio Higuera Bravo, él es subdirector de Turismo de Grupo México Transportes, que tienen, por supuesto, el tren Chepe y el Tequila Express. También en Souvenir estará con nosotros Daniel Garza, curador de Roberto Montenegro, una nueva lectura, exposición recientemente inaugurada en el Palacio de Bellas Artes. Mientras que en Viajantes platicamos del Mundial Social, la estrategia del gobierno federal en el marco de la Copa del Mundo, con más de 5,000 actividades culturales y deportivas. Y en Contexto, el doctor Claudio Flores Tomás y el equipo de Altazor Intelligence nos traen una investigación de cómo celebrar tu cumpleaños viajando. Así que abróchense los cinturones, preparen sus maletas, comienza Amo México en Grupo Fórmula. Te dejo con Texas Gravel Road de Paul.

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10: El oro es comestible siempre que sea puro, aunque no tiene sabor ni aporta ningún valor nutricional al cuerpo humano.
9: Conoce más.
10: El proceso de digestión comienza en la boca con la saliva y la masticación.
9: Fórmula del conocimiento.
10: Los guepardos son los únicos grandes felinos que no pueden rugir, solo maullan y ronronean.
9: Las cosas que ignoras.
10: La miel es el único alimento que no se echa a perder. Se han encontrado frascos antiguos todavía comestibles hoy.
9: La importancia del saber.
10: El sentido del olfato de un perro es miles de veces más agudo que el de cualquier ser humano promedio.
9: Información sorprendente.
10: Golpetear algún objeto con los dedos puede significar impaciencia o arrepentimiento.
9: Lo que no sabías.
10: Los bebés nacen con 300 huesos, pero de adultos solo tenemos 206 porque algunos se fusionan al crecer naturalmente.
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13: Ya estamos de vuelta en tu programa Amo México en Grupo Fórmula. Hoy sábado 30 de mayo del 2026. Muchas gracias por acompañarnos a rendir un muy merecido homenaje al territorio que hoy llamamos México y todo en voz de sus protagonistas. Vamos a presentar en nuestra sección Amo México nada más y nada menos que a nuestro querido Ignacio Larcón Rodríguez. Él es presidente de la Cámara Nacional de la Industria de Restaurantes y Alimentos Condimentados, o la CANIRAC. Ignacio, bienvenido a Amo México. Esta es tu casa.
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15: Estimado Pata, qué gusto saludarte a ti y a todo tu auditorio. Encantado de estar con ustedes el día de hoy.
13: Te agradezco de corazón nos tomes la llamada y poder platicar contigo. Sobre todo nos gustaría iniciar, si te parece bien, danos un poco de contexto en torno de qué es la CANIRAC.
15: Mira, te comento, Pata, la CANIRAC es la Cámara Nacional de la Industria Restaurantera, que representamos a todo el sector restaurantero de todo el país. Comentarte que el día de hoy representamos a más de 750 mil unidades de negocio desde Tijuana hasta Baja California. Tenemos oficinas en todo el país, en todas las ciudades más importantes. Tengo 72 delegaciones a lo ancho y largo del país. Y bueno, somos un sector que hoy en día somos el que más generamos empleos, más de 3.2 millones de empleos directos, más otros otros 2 millones indirectos, y bueno, un sector que viene, crece y crece todos los días.
13: Qué maravilla. Me imagino que esta representación es importante por muchos motivos, pero platícame un poco acerca de tu visión con respecto a la fortaleza de esta industria esencial, porque además México, si bien es un destino con muchísimos atractivos, la parte gastronómica sin duda se ha destacado.
15: Como bien lo dices, Pata, hoy en día ha cambiado mucho el esquema de la gente que viaja, ya sea de negocios o de placer, o la gente que sale al día a día a la calle, lógicamente que salía a comer. Hoy en día la gente ya se programa, reserva con tiempo, planea su viaje en torno a dónde va a comer, y eso ha cambiado mucho el tema gastronómico. Y aparte, aunado a eso, Pata, pues tenemos una infinidad de variedad de platillos, de comidas regionales en cada estado, en cada municipio, que es infinita la comida mexicana. Eso hace que nos posicione mucho como un sector muy importante a nivel mundial, donde la gente ubica mucho a México por el tema de la comida.
13: Definitivamente. Platícanos un poco más acerca de este panorama actual que vive en México la industria restaurantera, retos, oportunidades. Iniciemos, si te parece bien, con los retos. Hemos escuchado esta dinámica de alta rotación en muchos lugares, tal vez por un perfil de la juventud mexicana con una manera distinta. Platícanos un poco acerca justo de los retos que están ahorita enfrentando como industria.
15: Así es, Pata, pues mira, traemos muchos retos para el sector restaurante. Uno de ellos, como bien lo comentas, es el tema de la toda lo que es todos los colaboradores, que hay ciudades donde se nos ha complicado un poco el ingreso de esos colaboradores, porque como tú bien lo dices, ¿no? Las nuevas generaciones no están acostumbradas, o no están hechas a estar entre cuatro paredes, a lo mejor 8 o 10 horas de día. Entonces eso hace que nos ha costado trabajo convencer a los jóvenes a entrar a la industria restaurantera, que es una industria pues muy bonita, que la tienes que amar, que conocer para que te pueda gustar, ¿no? Entonces yo creo que es un reto, este ha sido un reto importante. Hemos tenido estados donde algunos sectores nos han, así que literal, quitado gente, como el sector automotriz en algunos estados, donde la gente prefiere irse a un lugar y estar con un salario base que estar aquí en el sector restaurantero, que como bien lo sabe todo el mundo, y el grueso de los ingresos es vía las propinas. Pero bueno, también aquí es un albur, ¿no? Hay días que te va muy bien, días que no te va muy bien, Pat.
13: Totalmente. Históricamente pienso en Suiza, en Filipinas y en México como destinos con una vocación, una hospitalidad, una tradición precisamente en términos del servicio. Y hablando pues de restaurantes, ahora sí que en la palabra está la esencia o la definición, el restaurar. Es el sitio en donde vamos a reconstituirnos, componernos, aliviarnos en el día a día. Platica un poquito acerca de este oficio en esencia. ¿Qué le significa a nuestro país que seamos aún reconocidos como pues, de los mejores anfitriones, sin duda alguna, en el mundo?
15: Así es, Pata. Fíjate que algo que nos ha ayudado mucho a México en general es la hospitalidad que tenemos. Aquí te puedo decir que por cada comensal a lo mejor tenemos desde 1 o 2 colaboradores. Eso hace que tengamos un contacto más cercano con el cliente, más de plática, más de conversar con él. O sea, el cliente, como tú lo comentas, quiere relajarse, salir a distraerse fuera de sus horarios de trabajo, entonces da un restaurante y quiere pasársela muy bien. Que eso no lo vemos, esa hospitalidad, en otros países del mundo, ¿no? Cuando llegas a lo mejor a un restaurante y hay a lo mejor un mesero para 20 mesas, ¿no? Cuando aquí en México a lo mejor tenemos un mesero para cada 4 o 5 meses. Entonces eso hace que el servicio sea más personalizado, eso le gusta mucho a la gente, y que haya mucho contacto entre la gente que colabora en un restaurante con el comensal.
13: Totalmente. Yo diría que hace poco más de 25 años se transformó la oferta gastronómica de nuestro país, con generaciones de cocineros, cocineras que tuvieron experiencia en el extranjero y que decidieron volver a territorio nacional y abrir sus propios proyectos con sus propias visiones, sus propias reglas, quitando en muchos casos manteles largos, visibilizando también la importancia del producto, de la técnica, del origen, de las cadenas de valor detrás de lo que comemos y bebemos. Platica un poco tu visión con respecto al futuro. Si bien esta evolución ha posicionado a la temática gastronómica como uno de los principales atractivos de nuestro país, está creciente esta diversidad, esta creatividad. ¿Cómo ves tú el futuro de la oferta gastronómica de nuestro país?
15: Pues mira, Pata, lo veo muy bien, como tú bien lo comentas. Hoy en día podemos encontrar ya gastronomía de todas las partes del mundo, de cualquier rincón del mundo ya encuentras comida en cualquier parte del país. Eso hace que hayamos evolucionado mucho. Hace 20, 25 años encontrabas pura comida regional o local. Hoy ya la industria es muy, muy grande, y eso hace que nos podamos potencializar como país. podamos tener más apertura. También comentarte que está muy fuerte el tema de la digitalización en los restaurantes, ya estamos modernizando mucho. Y bueno, creo que vamos muy bien, Pata, en ese aspecto.
13: Y querido Ignacio, tengo que hacer un corte, pero me gustaría volver para que nos platiques justamente de la inclusión de nuevos establecimientos y destinos en la guía Michelin y también un poco lo que serían las perspectivas de este sector frente a este evento internacional deportivo que se avecina en nuestro país. ¿Nos aguantarías un segundito para seguir platicando? Perfecto. Pues vamos a hacer una breve pausa a escuchar una canción. Esto es Why Can't Love Be the Reason de Shabuzi con Garzón aquí en Amo México por Grupo Fórmula.

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6: Caminando por México.
7: En pleno corazón de Zapopan, Jalisco, se erige la imponente Basílica de Zapopan. Esta joya arquitectónica fue construida en 1690 por frailes franciscanos en honor a la Virgen de la Inmaculada Concepción o Virgen de la Expectación, que actualmente se conoce como Virgen de Zapopan, cuya imagen de solo 34 centímetros de alto data desde el siglo XVI. Dos culturas resguardan el atrio de la Basílica. Se trata de la figura de Fray Antonio de Segovia, quien donó la imagen de la Virgen de Zapopan y del Papa Juan Pablo II, acompañado de un niño vestido de charro. Cada 12 de octubre, la Basílica de Zapopan alista la llegada de la Virgen de Zapopan, acompañado por millones de fieles que parten en peregrinación desde la Basílica de Guadalajara, tradición que se conoce como la romería y que fue declarada por la UNESCO como Patrimonio Cultural Inmaterial de la Humanidad.
6: Territorio Animal.
7: El tucán es un ave colorida que habita en las selvas tropicales de América Central y del Sur. Su característica más llamativa es su gran pico, que aunque parece pesado, es ligero y resistente. Lo utiliza para alcanzar frutas, su principal alimento, además de insectos y pequeños animales. Viven en grupos pequeños y se comunica mediante sonidos fuertes. El tucán cumple una función importante en el ecosistema, ya que dispersa semillas y favorece el crecimiento de nuevos árboles. Su plumaje brillante lo convierte en un símbolo de la biodiversidad tropical. Sin embargo, la deforestación y el comercio ilegal de animales afecta a sus poblaciones. Proteger los bosques es esencial para garantizar su supervivencia.
6: Cuida lo que comes.
7: Las habas son unas leguminosas ricas en nutrientes. Cada 100 gramos de habas aportan 65 kilocalorías y 4.6 gramos de proteína. También aporta potasio, hierro, fibra y fósforo.
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10: Ya estamos de vuelta en tu programa Amo México en Grupo Fórmula, transmitiendo hoy sábado 30 de mayo del 2026, nuestra emisión número 301. Estamos conversando con Ignacio Largón Rodríguez, él es presidente de la Cámara Nacional de la Industria de Restaurantes y Alimentos Condimentados, CANIRAC. Y ya nos platicabas, mi querido Ignacio, acerca del panorama actual que vive en que se vive en México, las oportunidades, los retos. Y quisiera que nos platicaras acerca de este evento que sin duda alguna dio la vuelta al mundo en torno a la inclusión de nuevos establecimientos y destinos en la famosa guía Michelin.
11: Claro, encantado, Pata. Pues mira, comentar que estamos muy contentos. Hace unos cuantos días tuvimos la gala donde anunciamos los galardonados con la guía Michelin. Comentarte que hasta hace dos años fue cuando CANIRAC, que es el socio para México de Michelin, incluimos en la primera etapa seis estados, que es Baja California Norte, Baja California Sur, Nuevo León, Ciudad de México, Oaxaca y Quintana Roo. Este año, en el 2026, incluimos a tres nuevos estados, que fue Yucatán, Jalisco y Puebla, y donde hicimos ya esa presentación de las nuevos restaurantes ganaron un reconocimiento, una estrella Michelin, tanto de los estados que ya estaban, que esto es cada año, más los que se sumaron este año. Pate, la verdad, muy contentos, muchas sorpresas, como Yucatán, que es un destino que ganó muchísimas condecoraciones en la guía Michelin, que es la guía más prestigiada a nivel mundial para el tema gastronómico.
4: Totalmente un reconocimiento a ti y a tu equipo, porque además el evento se llevó a cabo de manera espléndida y siempre pone muy en alto el nombre de nuestro país cuando acontecen eventos de envergadura internacional, pues con tanta fluidez, con tanta armonía y también con este espíritu colaborativo, ¿no? Yo creo que iniciativa privada, sector público, se percibe que hay un diálogo, hay una relación buena.
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13: Tuvimos una pequeña falla de comunicación con don Ignacio Alarcón Rodríguez Pacheco, presidente de la Cámara Nacional de la Industria de Restaurantes y Alimentos Condimentados, CANIRA, quien nos platicaba acerca de la inclusión de los nuevos destinos en la guía Michelin, incluyendo, por supuesto, Yucatán y Puebla. Y nos vamos a volver a enlazar próximamente con don Ignacio para que nos siga platicando también acerca de las perspectivas del sector frente a la Copa del Mundo. Te recuerdo que estamos a tus órdenes a través de las redes sociales. Me encuentras en Instagram como El Pata de Perro y también tenemos el WhatsApp de esta producción 5658-3337-17 para que nos hagas el favor de mandar tus comentarios, tus notas de voz, tus saludos, tus recomendaciones, historias y destinos que quieres que formen parte de este tu programa Amo México. Vamos a hacer una breve pausa. Continuamos con nuestra agenda Monroy, en donde nuestras queridas Clara y Mar Monroy platican con Claudia Garay, curadora de México Ruta y Destino, que está en el MUNAL. También estará con nosotros más adelante José Ignacio Higuera Bravo, el subdirector de turismo de Grupo México Transporte. Nos va a platicar justamente acerca del Tren Chepe y del Tren Tequila Express, dos de los productos turísticos más emblemáticos de nuestro país. Regiones extraordinarias, el de Jalisco, por supuesto, que visita la región Valles, repleta con estos paisajes agaveros, patrimonio de la humanidad, las antiguas instalaciones de estas destilerías y, por supuesto, las minas de ópalo, la zona arqueológica de los Huachimontones, el pueblo mágico de Tequila y mucho más. Y más al norte, de Chihuahua a Sinaloa, esta ruta conectada por este tren hermosísimo que te permite disfrutar, pues, una gran variedad de paisajes y toda la riqueza biocultural de las Barrancas del Cobre, de las comunidades rarámuris y mucho, mucho más hasta llegar al hermoso Golfo de California, el Mar de Cortés. También estará con nosotros Daniel Garza para platicarnos de la exposición Roberto Montenegro, una nueva lectura. Daniel es el curador de esta exposición que se inauguró el pasado martes 26 de mayo en el Palacio de Bellas Artes. Una exposición imprescindible para conocer a un artista imprescindible, un mexicano extraordinario que además fuese el gran primer promotor del arte popular mexicano, llevándolo a todo el mundo y, bueno, padre de los muralistas y mucho, mucho más. Así que vamos a platicar con Daniel Garza de eso. Y también en contexto, el doctor Claudio Flores Tomás y el equipo de Altasor Intelligence nos platican celebrar tu cumpleaños viajando, esta investigación interesantísima que nos trae el doctor Claudio Flores Tomás como cada fin de semana. Vamos a hacer una breve pausa y continuamos. Escuchemos esta canción aquí en Amo México por Grupo Fórmula y volvemos enseguida.

0: Singapur está formado por una isla principal, 63 islotes y una periferia ubicados en el sudeste asiático. Es llamada la ciudad jardín por lo bien cuidado de sus parques y jardines públicos. Sus lenguas oficiales son el inglés, malayo, mandarín y tamil. Casi la mitad de su población son inmigrantes. El puerto de Singapur es el más importante del sudeste asiático. Su gobierno es la República Parlamentaria. Las calles más limpias del mundo están en Singapur, donde mascar chicle está prohibido. Al estar situado casi en el meridiano del Ecuador, las temperaturas oscilan entre los 28 y 34 grados centígrados casi todo el año.
1: Conoce más.
0: El animal que más tiempo tarda en parpadear es el camello, por sus tres párpados.
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7: El general cubano Roberto Legra Sotolongo se reunió con el jefe del Comando Sur de Estados Unidos, el general Francis Donovan, confirmó el Ministerio de Fuerzas Armadas Revolucionarias de Cuba. Sin embargo, no revelaron los detalles de la reunión. El director general de la OMS, Tedros Adhanom Ghebreyesus, llegó este sábado a Bunia, epicentro de un brote de ébola que avanza en el este de la República Democrática del Congo, dejando hasta el momento 246 muertos y más de 1,000 casos sospechosos. Un juez federal de Estados Unidos resolvió que el presidente Donald Trump no puede renunciar.

estamos de vuelta en tu programa Amo México en Grupo Fórmula. Gracias de corazón por acompañarnos a viajar a través de la radio, la música y la imaginación. Seguimos transmitiendo hoy sábado 30 de mayo del 2026, nuestra emisión número 301. Muchas gracias por acompañarnos. Vamos a nuestra sección Agenda Monroy, en donde nuestras queridas Clara y Maru Monroy nos traen esta conversación con Claudia Garay, curadora de México, Ruta y Destino.

Esta semana queremos invitarles a que se den una vuelta por el Museo Nacional de Arte en el Centro Histórico de la Ciudad de México para que visiten la recién inaugurada muestra México, Ruta y Destino. La verdad es que el MUNAL la está rompiendo con sus exposiciones porque han logrado darle la vuelta a su colección con propuestas súper llamativas.

0: Unidos. Y en esta ocasión, la exposición revisa cómo se fue construyendo la identidad nacional a lo largo de la primera mitad del siglo XX, cuando México se consolidó como un lugar de intercambio cultural y también como destino turístico. Sí, estamos hablando de la época de Elvis Presley, Marilyn Monroe, pero también de los grandes artistas y muralistas de nuestro país. La muestra, si bien es para los nostálgicos, también es para las nuevas generaciones, porque descubrirán cómo se fue construyendo nuestro imaginario turístico. Ahí van a encontrar cómo algunas cosas que ya forman parte de nuestro lenguaje, de nuestro imaginario tal cual, pues tienen su origen. Y bueno, también en esta muestra convergen tanto el arte como la política cultural y también las primeras campañas de promoción turística, que bueno, fueron acompañadas de nombres de personas súper importantes como y de artistas como Gerardo Murillo, el Dr. Atl, de Guillermo Calo, Miguel Covarrubias o Jorge González Camarena. Les compartimos esta conversación con Claudia Garay Molina, curadora de esta exposición, México, Ruta y Destino.
1: Mi nombre es Claudia Garay Molina, yo soy investigadora del Instituto de Investigaciones Estéticas de la UNAM y curadora de la muestra México, Ruta y Destino, que plantea un recorrido, sobre todo de la primera mitad del siglo XX, para que el público comprenda también cómo se construyó la imagen turística de México, que hoy todavía reconocemos, por ejemplo, también incluso en prácticas geográficas que tenemos. Tomar la carretera, tomar tu coche o tomar un autobús e ir a ciertos destinos como Puebla, Cuernavaca, Taxco. ¿Cómo empezó todo esto? Esto tiene un origen y también tiene actores que fueron muy importantes y que fueron artistas, que fueron intelectuales de la talla, además, por ejemplo, de Gerardo Murillo, el Dr. Atl y por supuesto también de Miguel Covarrubias, que se interesaron específicamente también en hacer cartografías del país a partir de nuestro patrimonio, que hoy seguimos disfrutando. También el interés de la muestra es que el público reflexione sobre el patrimonio, nuestro patrimonio histórico y artístico, que realmente está en el corazón de la promoción turística mexicana, que inició sobre todo también a partir de cómo se creó la red de carreteras. La carretera panamericana, que se ideó en 1923 en un congreso en Santiago de Chile, por ejemplo, y que en México tuvo etapas distintas de construcción, tal vez la más importante es la de 1936, cuando se inaugura el tramo que unió la Ciudad de México con Laredo, pero que tiene muchas prácticas también geográficas. Entonces la muestra se divide en tres núcleos y un epílogo. El primer núcleo se llama Imaginarios y es también recorrer de cómo se fue construyendo esta idea que tenemos sobre nuestro pasado prehispánico, también sobre nuestro pasado y arquitectura colonial y por supuesto también cómo se concibió la categoría de arte popular mexicano. Que en estos tres grandes imaginarios realmente descansa mucho de la promoción turística que se hizo en la década de 1920. En este primer núcleo tenemos desde pintores viajeros del siglo XIX, detuvieron e hicieron las primeras impresiones, por ejemplo, de las ruinas arqueológicas, las ruinas prehispánicas, y que también de ahí deriva un término que hoy sigue siendo muy popular, que es el de pintoresco. Un pueblo pintoresco, un pueblo típico, hoy un pueblo mágico, ¿no? Que es una categoría que seguimos utilizando hoy en día, nace realmente también desde estas impresiones. También en una segunda parte tenemos un subnúcleo dedicado a la arquitectura y a los inventarios coloniales, que se hicieron sobre todo a partir de 1908 con el registro que hizo Guillermo Calo, para el entonces también Secretaría de Hacienda. Él hizo realmente un registro fotográfico muy importante de la arquitectura colonial en México, que quedó resguardado hasta 1921, cuando el entonces secretario de Hacienda, Alberto J. Pani, le encarga a Gerardo Murillo, el Dr. Atl, hacer una serie de publicaciones que se van a conocer como Iglesias de México, en donde se dé a conocer sobre todo estos aspectos, los más aspectos más importantes de su arquitectura colonial. Iglesias de México es una serie de libros que se editan entre 1924 y 1927, de un formato considerable, en donde además de Gerardo Murillo, por ejemplo, colabora el historiador del arte Manuel Toussaint, por ejemplo, con un número dedicado a la Catedral de México, donde realmente dan cuenta de toda la arquitectura y el patrimonio colonial en México en esa década. Y de ahí se derivan otros proyectos que también financió la Secretaría de Hacienda en su momento, que fueron inventariar esa arquitectura colonial, también a partir de los nuevos caminos que ya se abrían, iglesias, conventos, y hay un registro fotográfico muy importante al respecto. Y también de eso se deriva la única pintura mural que tenemos hoy en día del Dr. Atl, que afortunadamente también está en esta muestra, que es Vista de Puebla, un mural que está achircado en 1929. Es una vista preciosa también de las cúpulas de la ciudad de Puebla y que dialoga perfectamente también con el primer tomo de Iglesias de México que estuvo dedicado a las cúpulas. También otro subnúcleo es el del arte popular. El arte popular en el que también, por supuesto, Gerardo Murillo estuvo involucrado en esa nueva cartografía de ese arte popular, ¿no? Donde están las lacas en Michoacán. También una muestra maravillosa de la colección de arte popular de Roberto Montenegro que tenemos aquí en la selección. Tomamos esta primera introducción de los pintores viajeros porque sí creemos importante, por supuesto, reflexionar sobre este origen. ¿Por qué el pueblo mágico se llama pueblo mágico? ¿Por qué seguimos utilizando esto de voy al pueblo típico o voy al pueblo pintoresco? Ese término pintoresco realmente tiene su origen en el siglo XIX. Que todas estas categorías, estos conceptos, son conceptos que vamos construyendo a lo largo de décadas y décadas y que pues hoy a lo mejor es una práctica cotidiana, lo cual está muy bien, ¿no? También que el visitante reflexione también de cómo se construyeron estos caminos y cómo puede disfrutar también de estas rutas turísticas. Pues los esperamos aquí en el Museo Nacional de Arte. La verdad, está la invitación abierta a todo el público y mil gracias por la entrevista y por venir.
2: Personalmente, esta exposición me voló la cabeza y necesito regresar para disfrutarla nuevamente. Después de verla, estoy casi segura que les van a dar ganas de abrir un mapa, de rentar un automóvil viejo y de lanzarse a alguno de estos destinos clásicos, pues que conformaron nuestra identidad turística a principios en los primeros 50 años del siglo XX. Y bueno, si les gustan este tipo de planes, no olviden seguirnos en Instagram como @agendamonroy.
3: Gracias, mis queridos Clara y Maru Monroy. Gracias, Claudia Garay. Gracias a todas y todos ustedes por continuar viajando con nosotros. Hoy, sábado 30 de mayo del 2026, hemos llegado al término de la primera hora de nuestro programa Amo México en Grupo Fórmula, en su emisión número 301. Pero tenemos todavía mucho, mucho por delante. Espero que estés disfrutando enormemente tu tarde de sábado. Vamos a escuchar una canción más y volvemos enseguida para viajar juntos a través de la radio, la música y la imaginación.

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11: El monte Kilimanjaro, en el país de Tanzania, en África, es el pico más alto de todo el continente, con una elevación de 5.895 metros sobre el nivel del mar, lo cual lo convierte en la cuarta montaña más alta del mundo. El descubrimiento de este monte causó admiración debido a que vieron que estaba nevado, algo poco común en el continente africano, y lo más impresionante fue que está formado por tres volcanes inactivos. Fue declarado por la UNESCO como Patrimonio de la Humanidad en 1987.
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12: Mi nombre es Pata de Perro, también me conocen como Alonso Vera y les doy la más cordial bienvenida a esta segunda hora de su programa Amo México en Grupo Fórmula. Estamos felices de que nos acompañes hoy sábado 30 de mayo del 2026 a celebrar nuestra emisión número 301. Ya tuvimos en nuestra primera hora una interesantísima conversación con Ignacio Alarcón Rodríguez, el expresidente de la CANIRAC, la Cámara Nacional de la Industria de Restaurantes, que nos platicó justamente acerca de los retos y oportunidades que vive en México la industria restauratera. También estuvimos platicando acerca de la inclusión de nuevos establecimientos y destinos en la guía Michelin. Después, en Agenda Monroy, nuestras queridas Clara y Maro Monroy nos platicaron acerca de la exposición México, Ruta y Destino, en voz de la curadora de la misma en el Munal, es Claudia Garay. Tenemos todavía mucho por delante, vamos a escuchar una canción más y volvemos enseguida aquí en Amo México por

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9: Los elefantes son los únicos mamíferos terrestres que no pueden saltar. Esto debido a su enorme peso y su estructura ósea.
8: Aprendamos juntos.
7: Los videojuegos pueden mejorar la coordinación entre el ojo y la mano y aumentar la capacidad de tomar decisiones rápidas.
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12: Ya estamos de vuelta en tu programa Amo México en Grupo Fórmula, hoy sábado 30 de mayo del 2026, celebrando nuestra emisión número 301. Y vámonos a nuestra sección Check-in, en donde tenemos el privilegio de recibir a José Ignacio Higuera Bravo, el subdirector de turismo de Grupo México Transportes. José Ignacio, bienvenido a Amo México, esta es tu casa.
13: ¡Vámonos!
8: Llegaste a tu destino. Ahora es Check-in.
13: Mi estimado Alonso, muchísimas gracias. Gracias a toda la audiencia que nos escucha y gracias por recibirme como si fuera mi casa.
12: Es tu casa porque además pues estás representando dos de las experiencias más emblemáticas a nivel nacional, que pues la verdad nos llena de orgullo y de emoción siempre que las visitamos, que las disfrutamos y que hoy nos podamos ahora sí que compartir de viva voz cuál es la visión y de qué se tratan estas experiencias y cómo inciden en el territorio. Nos emociona mucho, mi queridos. Y quería preguntarte inicialmente que nos platiques pues del nuevo Tren Tequila Express, que si bien es un producto que tiene algunos años, recientemente hubo una reconfiguración, ¿verdad?
13: Sí, te platico del Tequila Express, que ha sido muy interesante. Mira, el Tequila Express prácticamente nace junto con Ferromex, que es parte de Grupo México Transportes, y nace de una idea de la Cámara de Comercio de Guadalajara, en donde querían llevar en tren a recorrer el paisaje agavero a los turistas, ¿no? Entonces cambiarles la experiencia. Entonces, cuando nace en 1997 Ferromex, también nace el Tequila Express unos meses después. Entonces, el Tequila Express corrió hasta más o menos el 2015 y ahí se interrumpió su operación y vuelve, renace como el ave fénix en el 2024, reloaded, por decirlo de alguna manera. ¿Qué es importante? Ahora en esta nueva modalidad ya no solamente sucede los sábados como sucedía antes, y no solamente sucede con una destilería, sino que ahora tenemos más destilerías e iremos incorporando más. Lo importante, oye, ya también tenemos recorridos los sábados y los domingos, y en temporada alta también los viernes. Es decir, temporada alta, te lo traduzco, es julio, agosto, noviembre, diciembre. Y la otra parte importante es que aquí ya tenemos diferentes experiencias, no nada más es una. Ajustamos las opciones para la agenda de los viajeros o el presupuesto de los viajeros. Entonces, tenemos la primera opción, que es la más sencilla, que tú vas en el tren, es el recorrido en el tren apreciando el paisaje agavero, y ahí puede ser sencillo o redondo. Nosotros tenemos dos clases en el tren. La primera clase es literal la primera clase, en donde si tú compras tu boleto en primera clase tienes acceso a nuestro vagón bar, que tú ya te podrás imaginar cómo es un vagón bar del Tequila Express, solito se pinta. Y también tenemos la clase ejecutiva, que es una clase en donde normalmente tratamos de separar aquellos viajeros que quieren ir en un plan un poco más familiar, que tienen hijos pequeños o que tienen hijos jóvenes, a aquellos que quieren tener un poco una experiencia pues más tequilera y más de fiesta. Entonces tenemos esas dos clases, y en esta opción, que es solamente el recorrido en tren exclusivamente, pues tenemos viajes sencillos y redondos en estas clases, y se ajusta a que tú llegues a Tequila y tú organices tu viaje como tú quieras. Simplemente, ya si decides regresarte con nosotros o no, o que vayas, que solamente vayas a Tequila. Luego tenemos la siguiente opción, que es viajar en el tren y que incluya el recorrido en una destilería. Actualmente estamos teniendo tres destilerías con las cuales participamos. Los días sábados trabajamos con Casa Sauza, que es una de las destilerías más emblemáticas, más modernas y de mayor tradición allá en Tequila. Luego, los domingos trabajamos con Destilería Orendain, que es una destilería de un tamaño medio, pero es una destilería muy bonita. Y trabajamos los días viernes, cuando es temporada alta, con El Tequileño, que es una destilería también pequeña, pero que además tiene un hotel junto a la destilería, que prácticamente te levantas y estás oliendo todo lo que es el tequila fermentándose, más bien los azúcares del agave fermentándose, que tiene un olor que después de un rato aprendes a apreciarlo y es bastante agradable. Pero bueno, entonces tienes esa opción en donde nosotros ya te llevamos al pueblo de Tequila y recorres la destilería, donde te enseñan todo el proceso, desde cómo es la cocción del agave, cómo llega el agave, cómo lo cortan, lo cuecen, hasta que llegas al destilado del tequila. Y también en cada una de estas experiencias se ofrece una cata de tequila para que después tú acabes de recorrer el pueblo mágico de Tequila como tú quieras. Y por último, tenemos el tour todo incluido, que es la experiencia Casa Sauza. Aquí sí, aliados con la Cámara de Comercio, ellos te ofrecen, ahí prácticamente tú llegas a la estación de nosotros, nuestra estación de pasajeros allá en Avenida Washington número 11, Colonia La Moderna, allá en Guadalajara. Te subes al tren y desde ahí ya te incluye todos los bocadillos, alimentos a bordo, te incluye cata de tequila, llegas al pueblo de Tequila, te llevan a los campos agaveros de Casa Sauza para que conozcas cómo es el proceso de plantación, después te llevan a la bodega de añejamiento, en donde tienen todos los tequilas añejos y reposados, ahí la producción pues añejándose, madurándose, y después conoces la destilería. Después de eso te cruzas, después de la destilería te cruzas a una hacienda muy bonita que tienen ellos, donde hay un espectáculo México mágico, vamos a decirlo, porque incluye suertes charras, mariachi y bailes folclóricos. Te incluyen ya toda la comida y por último la visita guiada al pueblo de Tequila. Esta opción solamente está disponible los sábados, pero también es el tour pues todo incluido. Entonces, aquí lo que te quiero platicar es, de cierta manera, logramos adaptar producto para las necesidades de cada persona. Y lo más interesante y lo más padre es que este es un proyecto de mediano y largo plazo, en donde lo que buscamos es cada vez incorporar más destilerías que te permitan conocer, aprender a conocer el tequila, aprender cómo cada una de ellas tiene una fórmula distinta, tiene un tamaño distinto, y que tú puedas aprender a diferenciar cuáles son los diferentes procesos de cómo se hace un tequila. Sucede mucho con los viñedos y queremos hacer lo mismo con tequila, porque hay una tradición, es una tradición muy mexicana, es la bebida más mexicana. Tequila es la segunda palabra que más identifican con el país después de la palabra México, y al final de cuentas hay toda una riqueza cultural ahí. Esta bebida con denominación de origen, el paisaje agavero, que es un patrimonio cultural declarado por la UNESCO junto con algunas destilerías antiguas, todo eso pues tiene mucho valor. Y además de vivir el paisaje agavero y la experiencia en el tren, que son trenes panorámicos, donde modificamos las ventanas para que fueran más grandes y se viera mejor todavía, y que necesito que conozcan nuestros vagones para que se enamoren a primera vista. Todo eso es este nuevo lanzamiento del Tequila Express que sucedió en el 2024 y que afortunadamente vamos muy bien. Y además quiero aprovechar el canal para decir que ahora que vienen tantos invitados internacionales, tantos extranjeros a los partidos del Mundial, vamos a tener 4 partidos, y que estamos deseosos de recibir a los colombianos, uruguayos, españoles, personas de la República del Congo, a los de la República Checa y a los coreanos, que hay una base de coreanos importante aquí en el país. Queremos recibirlos, y también a los mexicanos que se van a aventar a Guadalajara. Tenemos corridas especiales, tenemos un calendario específico para el Mundial, en donde no solamente vamos a viajar sábado y domingo, sino también días miércoles y días viernes, porque hay 2 partidos en jueves, y cuando el partido sea el martes y el viernes, vamos a viajar el miércoles y el jueves. Así que
12: va a ser un eventazo, y yo creo que esa síntesis de estos elementos, o sea, viajar en tren, amamos y adoramos. El paisaje agavero, como bien dices, patrimonio de la humanidad. Las antiguas instalaciones y las instalaciones modernas, símbolos identitarios. Pueblo mágico, pues también tiene su encanto, su rica comida. Y para los que no bebemos alcohol, por ejemplo, pues es una experiencia que no es excluyente. Y también, como lo mencionabas, para las familias y para los niños, ¿no? O sea, es un producto y es un destino y es una experiencia que no necesariamente gira en torno al consumo del alcohol, sino que pues son el origen de estos símbolos identitarios. Y ya estaremos viendo, espero en un futuro cercano, pues esta región Valles, donde se encuentra el pueblo mágico de Tequila, tiene otros elementos fabulosos como el mismo volcán de Tequila, los Huachimontones, que es una de las zonas arqueológicas favoritas de tu servidor, las minas de ópalo. Y yo creo que da también para seguir explorando esa región a través o a bordo de este medio de transporte tan extraordinario que ustedes operan. Y querido, quisiera hacer una breve pausa porque vamos a tener otro bloque, si nos lo permites, conversando. Y ahora de ese otro destino maravilloso que amamos profundamente, que es Chihuahua, en donde también tienen una de las experiencias más emblemáticas, que es el tren Chepe Express. Entonces vamos a escuchar una canción más y volvemos con José Ignacio Higuera Bravo de Grupo México Transportes. Esto es Holy Ghost Fire de Paul Cotten, aquí en Amo México por Grupo.

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1: Una vuelta al mundo.
14: Cartagena de Indias es una ciudad en Colombia ubicada a orillas del Mar Caribe, también llamada La Heroica. Contempla a su alrededor varios archipiélagos e islas que son paraísos para un verdadero descanso. Cartagena se caracteriza además también por su vida nocturna, festivales culturales y paisajes exuberantes. La temperatura durante todo el año es de 27 grados centígrados en promedio. Un clima ideal para conocer la ciudad, su oferta gastronómica y su importante infraestructura hotelera y turística la hacen única. Cartagena de Indias es una de las ciudades más bellas y mejor conservadas de América, un tesoro que hoy en día es uno de los destinos turísticos más visitados de Colombia.
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16: Bienvenidas, bienvenidos de vuelta a su programa Amo México en Grupo Fórmula. Seguimos transmitiendo hoy sábado 30 de mayo del 2026. Muy contentos platicando con nuestro querido José Ignacio Higuera Bravo, su director de turismo de Grupo México Transportes. Querido José Ignacio, ya nos platicabas del tren Tequila Express, pero ahora, si te parece bien, vámonos al norte, a nuestro querido Chihuahua, en donde opera también el fabuloso tren Chepe Express.
17: Excelente, pues muchísimas gracias. Y tú lo dijiste bien. Nosotros tenemos la fortuna, en México hay cuatro rutas en trenes, cuatro rutas turísticas, y nosotros tenemos la fortuna de operar el 50% de esas rutas. Entonces, la parte del Chepe, el Chepe es el viaje en tren por experiencia en México. Eso es muy importante de decirlo. Es el recorrido en tren que tiene los paisajes más maravillosos, montañas de coníferas, y llegas hasta Los Mochis, desde Chihuahua hasta Los Mochis, en donde te toca ya el calorcito, donde te toca la humedad, donde cambias completamente en un viaje de 9 horas y media o de más o menos 15 horas, dependiendo del trayecto que hagas y el tren que tomes, de la ruta. Ahí vas a poder apreciar, pues, algo, un México poco conocido, vamos a decirlo así, un México que tienes poco acceso por vías terrestres, muy limitado, y que vale la pena, y es un viaje que muchas personas me dicen, oye, está en el bucket list, ¿cómo le hago para hacerlo? Es un viaje también, a veces hay que decirlo, que es un poco difícil de explicar, porque todo el mundo me pregunta al principio, oye, ¿y duermes en el tren? No, no es un tren dormitorio, pero sí es un viaje fantástico, y es un viaje que cualquier mexicano o extranjero debe hacer por lo menos una vez en su vida.
3: O varias veces, porque además cada temporada es completamente diferente, y las estaciones, cada una tiene un atractivo, una historia, una cocina distinta, ¿no? Yo recuerdo con cariño de Topolobampo a Los Mochis, después de haber comido unos deliciosos ostiones, visitar la playa Maviri, partido de Los Cañeros allá en Los Mochis con sus super jochos, subirse al tren, llegar al fuerte Pueblo Mágico, unas desayunos que todavía creo que me generan nostalgia, ¿no? Allá los chilorios y las machacas y las totuas, y los ríos donde navegar, las manifestaciones de los mayos y de los yoemes, que allá todavía celebran danzas milenarias, también patrimonio de la humanidad, y de pronto de esa exuberancia llegar al mundo de las barrancas y estar en Divisadero, y de pronto en Krill, y la convivencia con las hermanas y hermanos rarámuris que salvaguardan, pues una de las cosmovisiones más profundas, más poéticas que he tenido el gusto de disfrutar, y luego una discada para celebrar la travesía. Yo creo que sí, pocos nos imaginamos la riqueza que resguarda este conjunto, estas rutas, que rara vez en nuestro país se articulan productos que integren per se rutas, ¿no? Si bien el 80% del producto turístico de México es sol y playa, pues aquí estamos hablando de este otro porcentaje que se nutre de la riqueza y diversidad biocultural que caracteriza a nuestro territorio. Platica un poquito justamente acerca, pues, de esa incidencia que están teniendo a través de facilitar la conexión entre estos destinos que parecieran tan ajenos o distantes o extraños entre sí, pero que, pues, gracias a esta ruta trazada de manera casi imposible, se pueden articular en un mismo fin de semana, ¿no? Puedes ver viñedos igual que las barrancas más profundas, igual que un mar, es algo que...
17: Sí, la verdad es que es algo extraordinario esa ruta. Nada más como dato cultural, esa ruta tardó 100 años en construirse.
3: Wow.
17: Prácticamente en 1960 se inauguró, y fue una ruta que se pensó comercialmente para poder unir el Pacífico con el Midwest de los Estados Unidos, y sin embargo, pues acabamos teniendo una de las rutas paisajísticas, de las mejores rutas paisajísticas a nivel mundial. ¿Y qué es importante y qué es lo glamoroso, lo bonito del Chepe? En principio es que es un tren completamente, tenemos dos servicios, el Chepe Express, y ese arranca desde Krill allá en Chihuahua y llega hasta Los Mochis, y es express porque tiene mucho menos paradas, simplemente tiene las paradas de Krill, Divisadero, Baguichivo, Muy Fuerte y Los Mochis, y entonces por eso es un servicio express, es un servicio de lujo donde tenemos las clases turista, ejecutiva y primera, y aquí si tú compras tu boleto en primera tienes acceso al vagón terraza, que ese sí, si te dije que en el Tequila Express habíamos modificado las ventanas, aquí prácticamente las tiramos,
3: las quitaron, ¿no?
17: Entonces alcanzas a ver, es el último vagón que tiene el tren, pues tienes una vista prácticamente de 270 grados donde aprecias, pues, todo el paisaje. Entonces ese es nuestro servicio del Chepe Express, nuestro servicio del Chepe Regional, que tiene una vocación mucho más social, tiene las clases de la comunidad, que son la social y la económica, y ya incluimos una clase turista, de nivel turista, para los viajeros que quieran hacer el viaje desde Chihuahua. Este Chepe sí sale desde Chihuahua,
3: wow,
17: hasta Los Mochis. Otro dato curioso, se llama Chepe porque incluye la primera letra, que en este caso hasta hace algunos años la Che era considerada una letra dentro del alfabeto en español, y la P del Pacífico, entonces la Che de Chihuahua y la P del Pacífico, entonces todo el mundo le acabó llamando el Chepe, así de fácil. Y aquí sí, pues mira, arrancas desde la cultura rarámuri en la sierra, donde en Divisadero tienes acceso a los los Copper Canyons, los cañones de las barrancas del cobre, que son algo que prácticamente estás cambiando en menos de 3 kilómetros así a la vista. Hay una caída cerca de 1800 metros. Entonces, un amigo lo describió padrísimo: es un mar de montañas. Y la otra, ahí tienes el Parque Aventuras, que es un parque donde tiene una de las tirolesas más largas del mundo, más de 2 kilómetros de longitud en la tirolesa, tienes un teleférico y tienes un circuito de 7 tirolesas, o sea, que para el que le gusta la aventura es un gran y extraordinario plan, además de que las vistas maravillosas que se tienen. En Krill es un pueblo mágico también, pero alrededor tiene muchísimas cosas de aventura que vale la pena conocer, y ahí sí es a la arquitectura de Dios, el Valle de los Monjes. Son unas piedras prácticamente monolíticas de una gran altura que vale la pena verlas, el lago de Aradeco, la cascada de Cusarere, montones de actividades de aventura. Y como tú bien lo dijiste, estamos muy acostumbrados en México que la playa es el destino vacacional. Aquí, el que le guste la montaña no se va a cansar. Y llegas al fuerte, en el fuerte pues tienes el paseo en balsa o en kayak en el río, que es bastante bonito, bastante nutrido. El fuerte tiene per se, es un pueblo mágico y es una ciudad colonial. Fue de las principales ciudades que se generaron por el tema de la minería, entonces van a descubrir arquitecturas antiquísimas que se han conservado afortunadamente muy bien, y vas a llegar, como tú dijiste, hasta Los Mochis, donde vas a probar callos de hacha que parecen filetes, ¿no? Y además, no me quiero detener ahí. Ya estamos viendo cómo vamos a hacer con otros terceros. Nosotros no operamos barcos.
3: El pero cruce
17: cómo
3: a la paz.
17: Podemos extender esto, el cruce a la paz.
3: Y ahora belleza. Sí,
17: ya tengas la playa, además de la de Mavirí, tengas unas playas paradisíacas en La Paz, que puedas hacer un circuito completo, puedas vivir esta aventura y que solo arranques en Chihuahua, termines en La Paz y hagas algo que no existe en México, una ruta completamente extraordinaria donde puedes ver culturas de la sierra a unas elevaciones de 2.600 metros sobre el nivel del mar, y acabes en el mar y veas dos estados, Chihuahua, Sinaloa, y en una de esas te cruces hasta La Paz, Baja California.
3: ¡Qué belleza! Sí, me puso la piel chinita. Justamente esa es la manera de viajar, mi querido, en sentido a donde te lleve el espíritu de aventura y sin necesidad de retrasar tus pasos, ¿no? Porque si puedes, llegas a Chihuahua y tomas el tren y terminas en Los Mochis, te regresas de Los Mochis, o si ahora te puedes continuar a La Paz, pues ya, la baja 1000 directo a Tijuana y luego la vuelta al mundo, ¿no?
17: Exactamente.
3: Oye, quiero agradecerte.
17: La aventura no pare.
3: La aventura no pare jamás, la vida es muy corta para quedarse sin este tipo de experiencias. Te agradezco, mi querido Ignacio, de corazón, tu tiempo y tus atenciones, y pues esta, te reitero, es tu casa. Estaremos encantados de que nos compartan cómo les va, cómo les fue con este evento deportivo y con esta seguramente muy exitosa operación durante el mismo, y por supuesto encantados de seguir conociendo de qué se trata lo que hacen ustedes allá en Grupo México Transportes.
17: Al contrario, mi estimado Alonso Pata de Perro, muchísimas gracias, y gracias a todo el público. Ya saben, cualquier cosa nos pueden seguir en nuestras páginas tequilaexpress.mx, chepe.mx, y nuestras redes sociales, que son las redes oficiales, con la palomita azul de Tequila Express Oficial y Chepe Express Oficial.
3: ¡Qué maravilla! Pues Ignacio Higuera Bravo, subdirector de turismo de Grupo México Transportes, gracias de corazón, y gracias a todas y todos ustedes. Vamos a hacer una breve pausa y continuamos con nuestra travesía en Amo México por Grupo Fórmula. Esto es Beautiful Things de Benson Boone.

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4: En pleno corazón de Zapopan, Jalisco, se erige la imponente Basílica de Zapopan. Esta joya arquitectónica fue construida en 1690 por frailes franciscanos en honor a la Virgen de la Inmaculada Concepción o Virgen de la Expectación, que actualmente se conoce como Virgen de Zapopan, cuya imagen de solo 34 centímetros de alto data desde el siglo XVI. Dos culturas resguardan el atrio de la Basílica. Se trata de la figura de Fray Antonio de Segovia, quien donó la imagen de la Virgen de Zapopan y del Papa Juan Pablo II, acompañado de un niño vestido de charro. Cada 12 de octubre, la Basílica de Zapopan alista la llegada de la Virgen de Zapopan, acompañado por millones de fieles que parten en peregrinación desde la Basílica de Guadalajara, tradición que se conoce como la romería y que fue declarada por la UNESCO como Patrimonio Cultural Inmaterial de la Humanidad.
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4: Las estrellas fugaces son en realidad pequeños fragmentos de roca que arden en la atmósfera.
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5: 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Suecia regresó a una Copa del Mundo después de ausentarse en 2022. El repechaje europeo ante Polonia tuvo un desenlace dramático. En el minuto 88, Viktor Gyökeres se puso el traje de héroe, anotando el gol del boleto al Mundial número 13 en la historia de su selección.
6: The charge led by Viktor Gyökeres, the belief reinstated by Graham Potter, and it is pure Black Ops delirium.
5: Además de Gyökeres, Victor Lindelof y Anthony Elanga son jugadores que militan en la Premier League y buscarán llevar a los suecos a su segunda final mundialista después de haber llegado en 1958. En la primera fase estarán enfrentando a Túnez, Países Bajos y Japón dentro del grupo F.
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estamos de vuelta en tu programa Amo México en Grupo Fórmula. Gracias de corazón por acompañarnos a rendir un muy merecido homenaje al territorio que hoy llamamos México. Estamos muy agradecidos de que nos acompañes hoy sábado 30 de mayo del 2026 a celebrar nuestra emisión número 301. Y vámonos a nuestra sección Souvenir, en donde conversamos con Daniel Garza, curador de Roberto Montenegro, una nueva lectura, exposición inaugurada el pasado martes 26 de mayo en el Museo del Palacio de Bellas Artes, justamente en torno a la vida y obra de don Roberto Montenegro, uno de los más grandes artistas mexicanos de la primera mitad del siglo XX, figura clave en la construcción visual del México moderno, originario por supuesto de Guadalajara, Jalisco, y que fuera pues pintor, muralista, ilustrador, escenógrafo, diseñador.

0: y sobre todo también promotor cultural. Montenegro es de esta generación que ayudó a definir la identidad artística por revolucionaria de México, y aunque su estilo pues fue distinto al muralismo más político de Diego Rivera, José Clemente Orozco o David Alfaro Siqueiros, su obra combinó influencias de este modernismo europeo, el simbolismo, el art déco, el arte popular mexicano que siempre la apasionó, y por supuesto el mundo indígena, la religiosidad, el teatro, la moda, la decoración. Realmente una sensibilidad muy refinada, más lírica, más ornamental y profundamente conectada con la cultura mexicana. Así que vamos a escuchar y a recibir esta invitación de don Daniel Garza, curador de Roberto Montenegro, una nueva lectura.
1: Una gran experiencia materializada es un souvenir.
2: Esta exposición parte de un programa que el museo ha realizado en los últimos años, que revisita un poco la colección de murales. Hace dos años fue Diego Rivera, el año pasado se hizo la exposición de González Camarena y este año toca a Montenegro, que tenemos como un fragmento de un mural, ¿no? Que es un mural, parte de un mural que hizo en 1928 en el exconvento de San Pedro y de San Pablo. Es muy curioso porque es un segmento de un mural, ¿no? Y no sabemos qué había alrededor. Hay otra fotografía de como otra parte de ese mural, pero en verdad no sabemos cómo era la composición general, no hay ningún registro. Entonces, pues eso dificulta mucho hacer una exposición porque hay poca información lateral, ¿no? Alrededor. Entonces, lo que se trató de hacer fue una revisión del conjunto de todos los murales que Montenegro hizo en San Pedro y San Pablo, y un poco como juntar esos 15 años de producción. El primer mural que hizo es como 1921 y el último como 1934. Entonces ahí hay 15 años de producción, que además son 15 años de producción pues muy rica de Montenegro, una vez que regresa a México y se embarca en todo este proyecto de arte postrevolucionario, que incluyó muralismo por un lado, pero por otro lado también la revalorización de las artes populares, la revalorización de la pintura autodidacta del siglo XIX y de autores como José María Estrada y Hermenegildo Bustos, ¿no? Entonces la exposición también es sobre estos 15 años de producción de Montenegro y un poco como todo lo que suscitó y cómo está en diálogo con su producción mural. Por primera vez, pues exhiben aquí como fragmentos de murales que están de manera permanente en el Sincropam, en San Pedro y de San Pablo, y que todos nosotros no podemos ver de manera tan fácil porque pues es un lugar cerrado, pero este lugar, pues por condiciones del inmueble, genera mucha humedad. Entonces, para garantizar el resguardo de estos murales, se ha recurrido a la técnica del estrapo. Entonces, hay fragmentos que han sido removidos para luego ser recolocados, pero que en esta ocasión los trajimos, ¿no? Y es la primera vez que se ve esto, ¿no? Así, ¿no? Como digamos en un museo y desprendidos de su contexto plástico un poco. Y la exposición pues también es sobre el tema de la representación masculina, que es central en Montenegro y que en el caso de su primer mural, como igual muchos de ustedes saben, suscitó una polémica porque la representación masculina no se ajustaba a los ideales que el Estado postrevolucionario buscaba en, digamos, en la representación de su arte público, ¿no? Entonces, esto como una breve introducción. Y ahora pues los invito a pasar a la primera sala, que tiene que ver con su primer mural, que fue El Árbol de la Vida, que ese sí se puede visitar, todo el mundo lo puede visitar, está en el Museo de las Constituciones, lo que era antes el Museo de la Luz.
0: Gracias, querido Daniel, y bueno, sin duda alguna hay que disfrutar esta exposición. Roberto Montenegro, muralismo fuera de la norma en el Museo del Palacio de Bellas Artes. Pues sí, para rendir un muy merecido homenaje a nuestro queridísimo Roberto Montenegro, cuyos aportes más importantes fueron pues establecer un puente entre el arte culto y el arte popular mexicano. Uno de los primeros artistas e intelectuales en valorar profundamente las artesanías, los textiles, los juguetes populares, los retablos, las máscaras, la cerámica, los objetos tradicionales como expresiones legítimas de belleza, de identidad nacional. Y en este sentido, pues sin duda alguna ayudó a cambiar la mirada sobre lo popular y elevándolo con ello a la categoría artística y cultural, reivindicando, visibilizando, rindiendo un gran, un merecido homenaje a las manos mágicas de nuestro país. Y también fue, por supuesto, fundamental en la creación y promoción de museos y colecciones, influyendo de manera importante en la forma en que México empezó a narrarse, a entenderse a sí mismo visualmente, no solo desde la épica revolucionaria, sino también pues desde la sensibilidad, el color, el ornamento, la espiritualidad y la riqueza de los oficios. Así que bueno, vamos a continuar con esta travesía. Estamos llegando al término de la segunda hora de tu programa Amo México en Grupo Fórmula. Hoy sábado 30 de mayo del 2026. Tenemos todavía mucho por delante. Te dejo con una canción más y volvemos enseguida.

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11: Ser mamá divorciada es aprender a sostenerlo todo, con amor, con paciencia y con mucha determinación. Aunque el camino puede ser retador y a veces solitario, también revela una fuerza interior que quizás no conocías en ti y que te permite enfrentar los desafíos con resiliencia. Sé que te puedes volver más consciente de tus decisiones, más firme en tus valores y más capaz de salir adelante.

0: Es día a día, no es el final, sino un nuevo comienzo lleno de oportunidades, lleno de aprendizaje y de crecimiento personal.
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3: El dromedario habita en zonas desérticas y solo tiene una joroba en su espalda. Puede soportar temperaturas extremas de frío y calor. Cuando corre, alcanza una velocidad de 65 kilómetros por hora y es capaz de cargar 170 kilogramos. No almacena agua como se piensa, sino que la obtiene metabolizando grasa almacenada en tejidos, principalmente en la joroba, misma que funciona como aislante de la radiación solar. Aunque está hecho para soportar la sequía, si no toma agua en un gran tiempo, pierde fuerza y peso. El dromedario puede estar sin comer hasta 7 días, pero se recupera si beben hasta 100 litros de agua en un solo día.
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5: 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Estamos de regreso en Amo México.
6: Mi nombre es Pata de Perro, también me conocen como Alonso Vera, y les doy la más cordial bienvenida a esta tercera hora de su programa Amo México en Grupo Fórmula. Hoy sábado 30 de mayo del 2026, continuamos celebrando nuestra emisión número 301. Hemos tenido un programa excepcional, ya platicamos con Ignacio Larcón, presidente de la Cámara Nacional de la Industria de Restaurantes, la CANIRAC, que nos platicó acerca de los retos y oportunidades que enfrenta la industria restaurantera en nuestro país. También estuvo con nosotros Claudia Garay, curadora de México, Ruta y Destino, exposición en el Munal. Estuvo también con nosotros José Ignacio Higuera, subdirector de turismo de Grupo México Transportes, para platicarnos del Tren Chepe y también del Tren Tequila Express. Por supuesto, en souvenir con nosotros Daniel Garza, curador de Roberto Montenegro, una nueva lectura para platicarnos e invitarnos a esta exposición magnífica e imprescindible del gran artista mexicano Roberto Montenegro en el Museo del Palacio de Bellas Artes. Tenemos todavía mucho por delante, pero antes escuchemos una canción más. Te recuerdo el WhatsApp de esta producción, 56 58 33 37 17. Me encuentras en Instagram como El Pata de Perro. Me va a encantar recibir tus recomendaciones, comentarios, sugerencias de historias y destinos que quieres que formen parte de este tu programa Amo México en Grupo Fórmula. Vamos a escuchar una canción más y volvemos enseguida.

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2: Por primera vez en Guanajuato, elementos de la Guardia Nacional fueron sentenciados por disparar contra civiles. Un juez federal condenó a 54 años de prisión a uno de los agentes responsables del asesinato de Ángel Yael Ignacio Rangel, estudiante de la Universidad de Guanajuato, ocurrido en Irapuato en abril del 2022. Otro elemento recibió 33 años de prisión por tentativa de homicidio tras herir a un estudiante. El caso marcó a la comunidad universitaria y hoy, tras casi 4 años de proceso, familiares y defensores consideran que finalmente llegó la justicia. La sentencia también deja un mensaje claro: nunca más las corporaciones de seguridad deben disparar contra ciudadanos inocentes.
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8: En medio de la Sierra Madre Oriental y rodeado de las montañas de la Viga, la Marta y la Siberia, Arteaga es un pueblo mágico en Saltillo, Coahuila. Se le conoce como la Suiza de México por sus cimas nevadas en invierno. En su famosa pista artificial de Monterreal se puede practicar esquí todo el año, pero sin duda es más atractivo hacerlo cuando cae la nevada. También se pueden practicar otros deportes como rapel o ciclismo de montaña. Arteaga ofrece el tour de el vino por el Cerro Colorado, un museo de las momias, el templo de San Isidro de las Palomas y la Casa Carranza, que fue un cuartel del ejército constitucionalista comandado por Venustiano Carranza.
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11: Ya estamos de vuelta en tu programa Amo México en Grupo Fórmula, hoy sábado 30 de mayo del 2026, transmitiendo nuestra emisión número 301. Gracias de corazón a quienes se ponen en contacto a través del WhatsApp de esta producción, 5658-3337-17. Me encuentras también en Instagram como El Pata de Perro. Vamos a nuestra sección Viajantes, en donde vamos a conversar acerca del Mundial Social, estrategia del gobierno federal en el marco de la Copa del Mundo, con más de 5,000 actividades culturales y deportivas.
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13: Cosas increíbles que nos trae en esta ocasión el Mundial es la propuesta de la Secretaría de Cultura para justamente acompañar esta fiesta deportiva con actividades culturales que recibe el nombre de Mundial Social. Esta propuesta está realizada justamente a partir de la Secretaría de Cultura, pero de la mano del IMBAL y del INAH, y contempla más de 280 actividades en 11 entidades del país, de las cuales 170 se van a llevar a cabo en la Ciudad de México, 15 en Monterrey y Guadalajara, y el resto en otras entidades. Hay actividades para todos los gustos, para todos los presupuestos, para todos los tiempos. Entre las cosas que la Secretaría de Cultura está proponiendo son 2 noches de museos durante esta etapa, horarios extendidos en algunos de los museos más importantes de estas ciudades, cambios o relecturas en las museografías de muchos de estos espacios, justamente para poder establecer un diálogo que sea novedoso, que sea propositivo con el México que tenemos hoy en día. Además, algo que a mí me parece espectacular es que va a haber un montón de rutas guiadas en zonas arqueológicas, además de amaneceres y atardeceres, que a mí personalmente se me hace que está increíble poder ir a ver el amanecer en alguna zona arqueológica en la que el sol justamente juega un papel importante, como Xochicalco. También va a haber actividades en el jardín escénico, en Chapultepec, en la primera sección. Vaya, son montones y montones de cosas. La verdad es que le han invertido un montón de tiempo, un montón de dinero para generar una propuesta cultural que pueda acompañar y enriquecer la propuesta deportiva de este mundial, que además sea una propuesta que no solamente esté durante el mundial, sino que muchos de sus elementos permanezcan en el tiempo. Y pues bueno, también como parte de esto estamos viendo algunas exposiciones de las que les hemos platicado aquí, como México, Ruta y Destino, como la de Roberto Montenegro, la reapertura del Dolores Olmedo. Entonces, pues bueno, es muchísima información, no podemos platicarles todo, así que bueno, escuchemos en voz de la Secretaría de Cultura, de la subsecretaria, estas propuestas y revisen toda la información disponible en mundialsocial.gob.mx y también en las páginas del IMBAL y del INAH, porque ahí está toda la información desglosadita.
14: En el marco de este contexto mundialero, existiera uno que fuera el Mundial Social, organizado por las distintas secretarías de gobierno, para dejar infraestructura, acciones y muchísimas cosas que trasciendan el solo evento deportivo, pues evidentemente como parte de derecho a la cultura, al deporte, niñas, niños, adultos mayores. También hicimos acciones a través de otros circuitos, pero los más relevantes respecto al patrimonio arqueológico, patrimonio artístico, son los que vamos a presentar ahora. Queremos reiterar, en algún momento anunciamos, pero aquí creció la cifra, que se hizo una inversión de casi 400 millones de pesos para la mejora de infraestructura. Ahorita lo vamos a ir presentando. 46 zonas arqueológicas, empezando por Teotihuacán, que es un recorrido muy próximo, donde se ajustaron todas las zonas de servicio, se va a abrir un museo nuevo en Teotihuacán, 15 museos, incluyendo antropología, Templo Mayor, Palacio de Bellas Artes. También se intervinieron 12 juegos de pelota. Y básicamente fue esto, la rehabilitación de los espacios de servicios del patrimonio, con esta inversión que trascienda el mundial y se quede para las y los mexicanos. 281 actividades que organizó el INAH y el IMBAL, especialmente para este contexto que no necesariamente tenemos que hablar todo el tiempo de fútbol, simplemente de poner en valor la colección y todo el arte mexicano, todo nuestro patrimonio desde una revisión evidentemente histórica con otra mirada, y la verdad de las exposiciones están espectaculares. Vamos a tener noches de museos, 17 noches de museos. Vamos a ampliar el horario de los museos principales, Bellas Artes, Templo Mayor, Antropología, hasta las 19 horas, y también vamos a tener visitas nocturnas y vamos a incrementar las noches de museos. Vamos a hacer rutas de conocimiento arqueológico, amaneceres arqueológicos, donde van a abrir evidentemente antes algunas zonas arqueológicas para quienes quieran pues ver el amanecer en estos maravillosos espacios. Hay 29 exposiciones temporales y también tenemos rutas del muralismo mexicano, travesías arqueológicas en las 6 entidades y actividades obviamente alusivas al juego de pelota, que de hecho les quiero dar un avance. En uno de estos museos que se van a abrir en Teotihuacán, Lina puso y trajo una de nuestras maravillas patrimoniales, que es una pelota original de 3.500 años de antigüedad. Esa la van a poder ver en el Museo Grandeza Teotihuacana, ahora que podamos abrir, ya próximamente será en una semana alrededor. Y bueno, los 3 temas que vamos a ver ahorita: 1, las actividades culturales que realizamos en el marco original, exposiciones; 2, la rehabilitación de todos estos espacios, que era muy importante; y 3, todo el trabajo de fortalecimiento de seguridad en museos y zonas arqueológicas.
15: Hace unos días hicimos una edición especial de Original, el encuentro que normalmente es de arte textil, ahora también se convierte en decorativo y utilitario, es decir, estamos mostrando, quizás sea la muestra más grande que se ha hecho hasta ahora en Original, de arte tradicional mexicano. Este encuentro va a ser del 4 al 7 de junio en el Complejo Cultural Los Pinos. Va a haber 515 artesanos de distintas técnicas textiles y de distintas ramas también de arte utilitario y decorativo. Este original además va a tener un programa muy amplio, ha crecido más del 70% en talleres que involucran a niños de distintas edades, a jóvenes. La gran novedad es que vamos a tener un espacio especial para bebés de 0 a 5 años y también hay un programa muy rico dedicado a los adultos mayores. Tenemos además algo muy relacionado con este espíritu mundialista que tiene que ver con el fútbol directamente. Hemos convocado a las maestras y maestros artesanos a hacer una cascarita original. La verdad es que lo hacíamos pues como parte de, pues para relajarnos, para divertirnos en un espacio y en unos días donde todos estamos trabajando, y aceptaron y tenemos pues ya un torneo, una cascarita original mixta, donde participan artesanas y artesanos. Va a haber juegos todos los días a las 8 de la mañana, pero la gran final es el domingo a las 11 de la mañana en el helipuerto del Complejo Cultural Los Pinos. Decirles también que para las fechas del Mundial tendremos ya abierto el Museo Textil de los Pueblos Indígenas y Afromexicanos de México. Está enfrente del Templo Mayor, en la calle de Donceles, entre Donceles y Guatemala. Es parte, ese edificio, el Marqués del Apartado, se construye sobre la zona norte del Templo Mayor. Es una de las ubicaciones más importantes del gran conjunto del templo. Tiene su historia relacionada con un espacio donde se guardaba a los dioses de los vencidos. En fin, tiene una carga histórica importante. Hay una ventana arqueológica que también se podrá ver, y cuando sea la ocasión los invitaremos. Tiene ya abierta una tienda FONART, como ustedes saben, la tienda del Marqués del Apartado, y ahí se puede ver o intuir un poco de qué será ese museo.
16: Pues bueno, la verdad es que yo no quepo de la emoción ante todas estas propuestas. Se me antoja hacer muchísimas de las cosas que están trayendo para esta etapa. Personalmente no estoy particularmente emocionada por el Mundial en sí, pero esta parte del Mundial Social me emociona muchísimo porque creo que nos surgía como país una relectura de todo el acervo y de toda la cultura que tenemos, pensando también en la posibilidad de vernos desde fuera con una mirada novedosa. Y creo que esto es lo que está intentando hacer este Mundial Social, que a mí me parece espectacular. Dense la vuelta, insisto, busquen toda la información en la página del IMBAL, en la página del INAH, en mundialsocial.gob.mx, y dense la vuelta. Aprovechemos esta oferta cultural que se está dando en este periodo.
11: Pues ahí lo tienen, Mundial Social. Vamos a hacer una breve pausa. Continuamos con nuestra travesía a través de la radio, la música y la imaginación. Hoy sábado 30 de mayo del 2026. Vamos a escuchar una canción más y volvemos en

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4: Cuida lo que comes.
5: La hoja santa es una hierba que se utiliza con fines gastronómicos y médicos. Su forma de corazón es perfumada con un fuerte aroma, pero de sabor dulce. Forma parte de la familia de las pimientas. En la cocina, se usa para preparar carnes, salsas, caldos y quesos. Por su aroma, se usa también para aromatizar tamales y chiles rellenos, entre otros platillos. En la medicina, contribuye a disminuir la fiebre e inflamación de los riñones. La infusión de hoja santa es usada para tratar problemas respiratorios como el asma.
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6: La presidenta Claudia Sheinbaum afirmó que con los planes de justicia, el gobierno atiende las demandas históricas en el país, reivindica los derechos de las poblaciones vulnerables, además que restituye las tierras, la cultura y la autonomía a los pueblos y comunidades originarias de México.
7: Son una intervención integral en distintos territorios del país para atender condiciones de pobreza, desigualdad o de injusticias históricas. Los planes de justicia, la mayoría son para pueblos indígenas, pero no solo está el plan de justicia para población afromexicana, que está principalmente en la costa de Guerrero y Oaxaca, y también planes de justicia que tienen que ver con deudas históricas.
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9: Bienvenidas, bienvenidos de vuelta a su programa Amo México en Grupo Fórmula. Hoy sábado 30 de mayo del 2026, continuamos celebrando nuestra emisión número 301. Te recuerdo el WhatsApp de esta producción, 5658-3337-17. Me encuentras también en Instagram como El Pata de Perro. Vamos a nuestra sección El Origen, en donde el día de hoy platicamos sobre la temporada de vendimias en Querétaro con Alina Gama, directora del clúster vitivinícola de Querétaro, que es sin duda ya el destino vitivinícola más importante de nuestro país.
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11: Querétaro es el tercer productor de vino a nivel nacional y el principal exportador del país. Tiene 8 municipios donde se cultivan y cosechan uvas con bodegas enormes como puede ser La Redonda y casas más pequeñas como San Juanito, que produce unos vinos extraordinarios. El próximo 6 de junio inicia la temporada de vendimias en este estado y se extenderá más o menos hasta mediados de septiembre. Para octubre tienen pensado celebrar el Festival del Vino Queretano, con el que cerrarán esta temporada. Pero estas fechas no son solo un pretexto para probar los distintos caldos que se producen en la región. También para probar algunos de sus quesos y embutidos, a lo mejor también dormir en alguno de los hoteles que se encuentran en medio de los viñedos y también para explorar nuevas regiones del estado. Y bueno, para que se les antoje aún más viajar a esta entidad, platicamos con Alina Gama, directora del clúster vitivinícola de Querétaro, así que los invito a escucharla.
12: En Querétaro surgió el tema de viticultura hace más de 500 años, en 1531, cuando se plantan las primeras vides en México, en la Nueva España. Se plantan aquí, en Querétaro, en el municipio de San Juan del Río, para ser exactos, y pues era para poder proveer a los mismos españoles, ¿no? Para poder, pues, satisfacer todas sus necesidades en cuanto al tema del consumo del vino. Después, bueno, llega la prohibición con el rey Carlos IV, se arrancan todas las vides, o sea, estoy hablando que en aquel entonces en Querétaro había 3.000 hectáreas de vid, hoy tenemos 700 hectáreas de vid, entonces imagínate, ¿no? La fuerza que tenía en aquel momento. Entonces Querétaro ha sido un estado de renacimiento y resurgimiento. En los 80s inicia nuevamente otra vez a renacer toda esta parte de la viticultura, porque llega Sala Vivé, bueno, mejor conocido como Freixenet, en aquel entonces era Freixenet, Viñedos La Redonda, empiezan a plantar nuevamente, y en el 2000 yo creo que es cuando empieza con más fuerza, ¿no? Toda esta parte en Querétaro, cuando empieza a haber más viñedos, creo que lo mayor empieza del 2010 hacia acá, ya con más viñedos, con más plantación. Hoy ya tenemos 700 hectáreas plantadas de vid aquí en el estado. Dentro del clúster son 36 socios vitivinícolas a los que nosotros representamos. Las vendimias ni se diga, ¿no? A lo mejor hace 15 años eran 3, 4 vendimias. Hoy por hoy ya tenemos más de 40 vendimias en la temporada, que ahorita ya estamos a punto de iniciar. Empezamos el 6 de junio, empieza con Haciendas y Viñedos, que siempre son, digamos, los que abren esta temporada. Y durante todo el mes, bueno, junio, julio, agosto y septiembre nos vamos con vendimias. Los visitantes van a tener la oportunidad de disfrutar de vendimias prácticamente cada fin de semana. Y cerramos, digamos, esta temporada con el Festival del Vino Queretano, que se hace en el mes de octubre. Siempre se trata de hacerlo más cercano al Día Mundial del Vino, que es el 7 de octubre. Sin embargo, bueno, ahorita nos vamos a ir del 16 al 18 de octubre, que terminamos en la Plaza Gran Jue, con un festival donde están presentes todos los viñedos que son parte de Clúster Vitivinícola, y también las queserías y gastronomía, que pues es algo que siempre está presente en los viñedos. Sepan que las puertas de los viñedos están abiertas durante todo el año, pero pues sí, la temporada de la vendimia es algo muy bonito, porque la gente tiene la oportunidad de hacer el tradicional pisado de uvas. Cada viñedo le pone su toque, aunque vengan a varias vendimias, todas son diferentes. Muchos llevan actividades para niños, otros traen artistas en grande, otro viñedo lo hace como muy estilo mexicano, otro estilo italiano con antifaces y demás, show de luces. La verdad que son muy variados, así que van a poder encontrar diferentes actividades y pues según lo que estén buscando, ¿no? Porque hay viñedos que ofrecen no nada más el viñedo como tal, sino que tienen su cava, que pueden hacer recorridos. Hay viñedos que tienen hoteles ya, hay quienes tienen su restaurante, hay quienes tienen spa. O sea, la verdad ya es algo muy completo. Y algo muy padre que siempre comentamos, ¿no? Es que tú puedes venir a lo mejor un día a una vendimia y al otro día te puedes ir a visitar ya sea otro viñedo o una quesería o algún pueblo mágico, que la verdad todos están muy, muy cerquita uno del otro. Y bueno, por supuesto que impacta de manera favorable a los productores. ¿Por qué? Porque pues la gente viene a disfrutar y la gente consume no nada más el vino, sino también los recorridos, y se quedan a comer, muchos se hospedan, pues eso es benéfico para todo el sector, ¿no? Inclusive para los pueblos mágicos y los municipios que rodean los viñedos, porque pues al final genera una derrama económica. Hoy en Querétaro tenemos ya más de 350 etiquetas de vino queretano, entre espumosos, tintos, rosados, vino naranja, inclusive vino en lata. Querétaro es distinguido porque tenemos una viticultura extrema, ya que estamos a 2.000 metros sobre el nivel del mar, ¿no? Lo cual genera que la acidez y el aroma que se da en los vinos sea muy, muy, muy específico. Nuestro terroir en su mayor parte es franco-arcilloso, lo cual hace que los vinos tengan cierta característica, ¿no? O sea, si tú pruebas los vinos de Baja California, te van a saber diferentes a los de Coahuila o te van a saber diferentes a los de Querétaro. ¿Por qué? Porque depende mucho de todo, ¿no? De las condiciones climáticas, del tipo de suelo. Eso hace que cada uno tenga su tipicidad específica. Y bueno, te digo, Querétaro es el primer productor y exportador de vinos espumosos. pues bueno, que pueden llegar a Tequisquiapan, a Ezequiel Montes, Peña de Bernal, que es pueblo mágico también, y de ahí se pueden ir a muchos viñedos que están sobre la zona precisamente de Ezequiel Montes, Tequisquiapan, Colón. Si no andan por esta zona, bueno, a lo mejor pueden ir hacia la zona del Marqués, que ya también hay varios viñedos como Puerta del Lobo, Hacienda Mascala, María y Bernardo, Viñedos del Polo, todos con restaurante, tío, para que se puedan quedar a disfrutar una tarde súper rico, comiendo, disfrutando y compartiendo. Hacia Huimilpan tenemos otros viñedos como el de Gil y la Terquedad. O sea, la verdad que sí hay varias rutas, ¿no? A lo largo de estos 8 municipios. Si vienen de Ciudad de México, pues les queda así de entrada en San Juan del Río, Cava 57, que está literal en la carretera 57, así que pueden hacer su primer parada ahí. Y bueno, también invitarlos a que visiten nuestra página, nos encuentran como www.cbq.mx. Ahí pueden conocer todos los viñedos que están dentro del clúster y más o menos ubicar la zona, ¿no? Cómo están los municipios. Yo sí les recomiendo que si vienen un fin de semana, pues a lo mejor que se den la oportunidad de ir a conocer al menos 2 viñedos, uno cada día, para que puedan pasar toda la tarde y no anden con prisas ni mucho menos, y ya sea que se queden en el mismo viñedo o bien que se hospeden en uno de los pueblos mágicos y que visiten una quesería, porque también las queserías tienen unos quesos artesanales impresionantes, súper premiados, y bueno, que vayan y disfruten también de los atractivos turísticos que hay en los pueblos mágicos, todo lo que producen, les aseguro que les van a encantar.
11: Bueno, pues Halina nos ha regalado un panorama súper completo de esta temporada de vendimias, y si no saben por dónde comenzar, pues yo les recomendaría que escojan alguna ruta del vino y vayan explorando el estado poco a poco.
9: Gracias, mi querida Halina Gama, y gracias a todas y todos ustedes por continuar viajando con nosotros en este su programa Amo México en Grupo Fórmula, hoy sábado 30 de mayo del 2026. Vamos a escuchar una canción más y volvemos enseguida.

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1: Ser mamá divorciada es aprender a sostenerlo todo, con amor, con paciencia y con mucha determinación. Aunque el camino puede ser retador y a veces solitario, también revela una fuerza interior que quizás no conocías en ti y que te permite enfrentar los desafíos con resiliencia. Sé que te puedes volver más consciente de tus decisiones, más firme en tus valores y más capaz de salir.

0: construyes día a día. No es el final, sino un nuevo comienzo lleno de oportunidades, lleno de aprendizaje y de crecimiento personal.
1: Sígueme en Facebook y en Instagram como Gina Ibarra-TV para que sigamos hablando de mamá a mamá y también a papá.
2: Territorio Animal.
3: El pingüino emperador es la especie de pingüino más grande del mundo y habita exclusivamente en la Antártida. Está adaptado a uno de los climas más extremos del planeta, con temperaturas muy bajas y fuertes vientos. Su cuerpo está cubierto por densas plumas y una densa capa de grasa que lo protege del frío. Durante el invierno, los machos incuban los huevos sobre sus patas, cubriéndolos con una bolsa especial para mantenerlos calientes. Mientras tanto, las hembras regresan al mar en busca de alimento. Estos pingüinos se alimentan principalmente de peces, calamares, mares y crustáceos. Son excelentes nadadores y pueden bucear a grandes profundidades. El cambio climático representa una grave amenaza para su supervivencia, ya que reduce el hielo necesario para su producción. Su resistencia demuestra la capacidad de adaptación de la vida.
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3: El cuerpo humano tiene 100.000 kilómetros de vasos sanguíneos entre venas, arterias y capilares.
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4: El secretario de Seguridad Omar García Harfuch informó que fue detenido Jesús N., presidente municipal de Cuautla, Morelos. Como parte del operativo Enjambre, el alcalde es acusado de presuntos vínculos con la delincuencia organizada. El Innova Fest Monterrey 2026 reunió a más de 5.000 inversionistas, emprendedores, empresas y representantes del ecosistema de innovación, quienes buscan impulsar el desarrollo tecnológico. Durante el encuentro se celebró la primera entrega del premio a la Innovación Mexicana 2026, que reconoció proyectos clave en salud, biotecnología y medicina de precisión, entre otros. La Conagua inició el desasolve de 19 ríos en el Valle de México para retirar 750.000 metros cúbicos de lodo y evitar inundaciones. La obra contó con una inversión de 99 millones de pesos. Informó Itzel Vanegas. 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

0: Ya estamos de vuelta en tu programa Amo México en Grupo Fórmula, hoy sábado 30 de mayo del 2026. Muchas gracias por acompañarnos en esta nuestra emisión número 301. Y vámonos sin más ni más a nuestra sección En Contexto, en donde el doctor Claudio Flores Tomás y el equipo de Antasor Intelligence nos traen una investigación acerca de celebrar tu cumpleaños viajando.
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2: Y ya estamos en la sección En Contexto de Altasor Intelligence aquí en Amo México por Grupo Fórmula. Y me da muchísimo gusto darle la bienvenida a mis queridas Liz Reyes y Sara Alcántara del gran equipo de Altasor Intelligence. Bienvenidas, chicas, ¿cómo están?
3: Muy bien, hola. Muchas gracias, Claudio. Gracias por invitarme. Estoy muy feliz de estar aquí con ustedes hoy.
4: Hola, Liz. Hola, Claudio. Muchas gracias por invitarme. Ya saben, como cada fin de semana estamos aquí con información, con estas preguntas, con este sondeo que hacemos con nuestros amigos de Question Pro a 300 mexicanas y mexicanos. Y pues ahora les traemos un tema que en lo particular justo yo me identifico en este mes, que es los viajes de cumpleaños.
2: Así es, querida Sara, porque sabemos que este mes cumpliste años y me parece, Liz, que este tema conecta mucho cuando estamos buscando pretextos para, pues, para distraernos, para desconectarnos, a veces para conectarnos con la naturaleza, conectarnos con nuestros seres queridos, con nuestra familia. Y por ello el tema de viajes de cumpleaños me parece que es un tema muy interesante para Amo México, para ti que nos estás escuchando, un poco para entender qué piensas o cuando piensas en viajar en tu cumpleaños, qué prefieres en realidad, que Liz es nuestra primera pregunta.
3: Sí, y justo nos comentaron el 60% que lo que prefiere es viajar con pocas personas, porque justo como ahorita lo mencionabas, lo que están buscando pues es a lo mejor irse con sus amigos más cercanos o con sus familiares o con la pareja, pues a disfrutar, ¿no? A salir de la rutina y a celebrar en un lugar diferente, a diferencia de, por ejemplo, pues armar un gran plan, ¿no? Que solamente tuvo el 17%, que sabemos que pues justo eso puede hacer que se complique. Siempre hacerlo como más grande puede traernos como más complicaciones.
2: De acuerdo. También nos dijeron, querida Liz, que irte solo y evitar dramas un 15% y que alguien más organice todo por ti con un casi 12%, lo cual habla de que sí hay personas que les gustan las fiestas sorpresas, sobre todo diría yo, Liz, porque se ahorran la organización y todo ese irigote que implica organizarle el cumpleaños a alguien. Pero también les preguntamos, Sara, ¿cuál es el verdadero problema de viajar cuando o estás cumpliendo años?
4: Pues sí, fíjense, Liz y Claudio, aquí nos contestaron el 30%, 31% nos dice que las expectativas que uno mismo se crea, o sea, en realidad yo creo que a veces nos creamos expectativas de que nuestro viaje de cumpleaños va a ser magnífico e impresionante, pero pues a veces salen algunos temillas por ahí, ¿no? El 24% nos dice que el presupuesto compartido, y pues esto, que yo creo que es como cuando vas a comer a un restaurante, de que cómo pagamos, lo dividimos entre todos, cada quien paga lo suyo. Creo que ahí también hay ciertos temitas, que aquí tengo algo que comentar. Existe una aplicación que ahorita no recuerdo cómo se llama, pero como que van

0: metiendo todos los gastos ahí, entonces al final del viaje puedes dividir entre todos.
1: Equitativamente lo que costó, mira.
0: Y entonces ahí ya, pues no, pues yo le debo tanto a esta persona y así, entonces ahí creo que las cuentas salen muy claras. Sí, la verdad se las recomiendo. El 23% nos dice que coordinar a la gente, eso también creo que es uno de los problemas más graves. Y al final, con un 21% nos dice que, pues que todos tienen opiniones, ¿no? O sea, aquí el de yo quiero ir a comer a tal lado, pero a mí me recomendaron esto, vamos a tal lado, no sé, creo que ahí sí hay como mucha división entre los que viajamos.
2: Sí, y estas problemáticas en realidad son como, justo como el vemos que se reparte como muy equitativamente estos problemas que surgen al viajar, que de hecho, por ejemplo, pues en redes sociales hay como muchos ejemplos de esto, de reels, de memes, de lo complicado que es ponerte de acuerdo con tus amigos o con tus amigas para salir ya en la vida adulta. Ahora imagínate pues lo complicado que es que todos vayan de viaje y todos estén hospedados en el mismo lugar, por ejemplo.
1: Fíjense que yo tengo una muy mala experiencia en un viaje que hice con demasiadas personas, y que no había claridad en los dineros, entonces de repente se volvió un caos, porque además fue un viaje donde pues hicimos snorkeling, buceo, etcétera, entonces había, era un grupo muy grande, entonces al final yo siento que acabé pagando yo el viaje, esa fue mi sensación. Por eso sí creo que luego ese tema de los viajes de cumpleaños demasiado masivos se vuelven un anticumpleaños, chicas.
2: Sí, hay que tener cuidado, y también esta parte de pues ten cuidado con quién viajas, ¿no? Ahí está el dicho de si quieres conocer a alguien, viaja con esa persona y ya la vas a conocer de verdad.
0: Sí, completamente.
1: De acuerdo.
2: También les preguntamos que en un viaje de cumpleaños, pues, ¿cuáles son las cosas que no nunca faltan, ¿no? O sea, que siempre hay en un viaje de cumpleaños. Y el 32% nos mencionó que el que siempre quiere cambiar todo el plan, que era justo lo que tú mencionabas, ¿no, Claudia? Así como de, pues, que ya habíamos quedado que íbamos a ir a la playa y resulta que hay alguien que no falta, que decide que no, que quiere ir a la montaña o así. El 27% que, pues, siempre está el que cancela al final, o sea, esto ya lo sabemos como de memoria, que siempre hay alguien que no va a ir. Y también el 26% nos dice que el que pues el que no quiere gastar, ¿no? O justo como el que pues trae como ahí un poquito el presupuesto diferente a los demás, y pues eso también puede llegar a ser una complicación. Y en último lugar, el casi 15% que dice como de bueno, y era forzoso viajar, ¿no? O sea, como de pues a lo mejor podíamos hacer nada más la cenita y nos ahorrábamos el viaje.
1: Es increíble porque eso es lo que luego pasa en los viajes, muy, digamos, con mucha gente. Tiene uno que tener mucha capacidad y flexibilidad para adaptarse, para, pues sí, digamos, negociar entre todas, que a dónde vamos, qué hacemos. Y yo conozco también personas que son verdaderamente, no sé si aquí nos estés escuchando tú, que te gusta planear detallada y cronológicamente. Y si van de un viaje de una semana, querida Liz, querida Sara, pues tienen el minuto a minuto, día por día, sí, de cómo va a estar distribuido el tiempo, las actividades, incluyendo los tiempos libres para las personas. ¿Cómo la ven?
2: Sí, claro, y la verdad es que pues obviamente cada persona es diferente y hay que aceptar como los diferentes estilos de al viajar, ¿no? O sea, que si el que es muy organizado o el que es más aventurero y se va con una mochila y nada más. Entonces, pues la realidad es que en estos viajes a lo único a lo que hay que estar abierto es a que siempre va a pasar algo que te saque de tu plan, ¿no? O sea, siempre va a haber algún imprevisto.
1: Y a ti que nos estás escuchando en este momento, diría yo, ¿qué se te ocurre? ¿En qué piensas cuando piensas en viajar en tu cumpleaños? Y aquí también les preguntamos, ¿qué significa también viajar en tu cumpleaños, querida Sara?
0: Así es, y fíjense que el casi 28% nos dice que es una forma de sentir que hiciste algo especial en tu cumpleaños, o sea, que no lo dejaste pasar. Muchas veces celebramos con alguna fiesta, reunión o así, pero también creo que un viaje de cumpleaños, pues es una buena forma de sentirte especial, ¿no?
1: Festejado, sí.
0: Y festejado, justamente. El 24% nos dice que es un autorregalo emocional. Creo que esto también de salirte de la rutina, de pedirte unas vacaciones y decir por mi cumpleaños me voy a tomar unos días, ya sea en la playa, en un bosque, en una ciudad, lo que sea, pues es también un autorregalo, ¿no? Que te ayuda emocionalmente, mentalmente sobre todo. Y también el 24% nos dice que es una mezcla de emoción y estrés. También concuerdo con esto porque como ya lo hemos comentado anteriormente, pues también uno se llega a estresar cuando pues las cosas tal vez no salen como uno las planea, o este tema de sí, que es mucha gente y no nos organizamos, o no sé, muchas cosas, ¿no? Entonces sí, ahí un ir y venir. Y el casi 23% nos dice que pues también una excusa para escapar tantito de la realidad. Yo siempre digo, cuando regreso de un viaje, digo, de vuelta a la realidad.
1: Y luego necesitas vacaciones de las vacaciones.
0: De las vacaciones, justamente.
1: Estamos hablando de esta encuesta que hicimos sobre viajar en tu cumpleaños o festejar tu cumpleaños viajando. Estamos con Liz Reyes y Sara Alcántara de Altazor Intelligence en esta encuesta que hacemos con nuestras amigas y amigos de Question Pro. Un poco analizando las respuestas que nos ha dado la audiencia en esta encuesta acerca de viajar en tu cumpleaños. Y es interesante cómo el viaje en el cumpleaños tiene retos. Yo particularmente el reto que tengo, Liz, Sara, es que solo pisar el aeropuerto ya me pone de mal humor, ya sea yendo o regresando, lo cual es una tragedia. Y viajar en carretera pues está siendo cada vez más complicado, desafortunadamente. Así que pues sí, es una mezcla de estrés y de placer. Así que ya que está uno en el destino es cuando más lo disfruta, pero llegar allá o regresar. Y otra cosa que yo pondría también en esto que decías hace un momento, de que a veces las cosas no salen como uno las planea. Yo acabo de estar hace un par de meses en Río de Janeiro en un congreso de SOMAR, y fue muy interesante cuando pues subimos, como yo creo que es la principal el principal atractivo turístico de Río, es subir al Cristo del Corcovado, que es esta figura, esta escultura icónica, digamos, de Río de Janeiro. Y uno se imagina que va a ver al Cristo solito, ¿no? Con unos cuantos turistas más. Pero cuando subes y hay 700, 1200 turistas, y eso parece la estación del Metro Valderas a las 2 de la tarde, un viernes de quincena, queridas amigas, ahí es donde empieza uno a darse cuenta que pues el viaje no siempre es como uno lo espera.
2: Sí. Exactamente, sí, siempre es la expectativa versus la realidad, o el cómo te habías imaginado el viaje versus lo que realmente sucedió. Pero bueno, justo por eso, eso es lo divertido, ¿no? O eso es como lo que lo hace especial el viaje. Y justo para terminar, les preguntamos que el viaje de cumpleaños ideal, ¿cómo termina siendo? Y casi un 38% nos dijo que pues es mejor por las anécdotas. O sea, en realidad justo lo que hace al viaje especial es estas historias, estas experiencias con las que regresas a casa, que es lo que lo hace pues lo más especial, ¿no? Lo más bonito. El 23% nos dijo que pues todo junto, o sea, en realidad como que todo lo que conlleva, buenas cosas, malas cosas, todo es parte de. Y el 22% nos dijo que pues resulta siempre más caro de lo planeado, así como el 18% que nos dice que pues más cansado de lo esperado. Esto que decías, Claudio, de que regresando de las vacaciones necesitas otra vez más vacaciones, y que también sinceramente pues aunque lleves un presupuesto no siempre se respeta y siempre uno termina gastando de más.
1: Así es, y déjenme decirlo ya, no digamos, querida Liz, porque ya te pusiste de pechito para contar esta anécdota de por qué las anécdotas son los mejores de los viajes de cumpleaños. Porque el año pasado que me tocó festejar mi cumpleaños en Oaxaca, pues invitamos a mi querida Liz, a Sara y a Tata, los que pudieron acompañarme por allá. Y mi querida Liz, esas anécdotas de esa noche de cumpleaños no se me van a olvidar jamás, querida amiga.
2: No, y obviamente eso es lo que te llevas para recordar. Y bueno, aquí no está nuestra otra compañera que vivió ese bello momento. Les mandamos un gran saludo a Cristina González, que sí, nos escucha.
1: Heroica.
2: Exactamente, y yo le digo siempre, mira, nadie te lo va a poder contar porque tú lo viviste. Entonces, es lo más divertido.
1: Así que, queridas amigas, amigos que nos están escuchando, tú que estás pensando ahorita si sales o no de viaje en este cumpleaños que se acerca o en el próximo que tengas, pues quizá estas encuestas, estas respuestas te dieron algún norte de cómo disfrutar mejor tu viaje de cumpleaños si te decides a viajar para festejar. Muchas gracias, querida Liz Reyes, querida Sara Alcántara, por estar esta tarde hablando de estos temas aquí en contexto de Altazor Intelligence por Amo México, aquí en Grupo Fórmula, y es un gustazo conversar como siempre con ambas.
2: Muchas gracias por la invitación, Claudio, Sara, nos estamos viendo. Muchas gracias.
0: Gracias, Claudio. Gracias, Liz. Y les recordamos que nos sigan en nuestras redes sociales. Estamos en Instagram como Altazor Intelligence y en X como Altazor-Intel. Y pues nunca dejen de disfrutar un viaje, como ya comentaron, las anécdotas es lo que nos quedamos, los recuerdos. Y la aplicación se llama Splitwise, para que la busquen. Y la verdad es que muy recomendable. Y pues bueno, viajemos, sigamos viajando por nuestros cumpleaños.
1: Eso es todo. Muchas gracias y continuamos aquí en Amo México por Grupo Fórmula.
3: Gracias, querido doctor Claudio Flores Tomás. Gracias al equipo de Altazor Intelligence. Gracias en los controles a mi queridísimo Javier Mejía. En la producción al señor Enrique Gil, a nuestra querida Ivonne Córdoba Cerón. Los dejo con Fórmula Noticias con Juan Pablo Pérez Díaz. Mi nombre es Pata de Perro, también me conocen como Alonso Vera. Les deseo muy felices viajes y nos escuchamos el día de mañana, también de 3 a 6 de la tarde, aquí en Amo México por Grupo Fórmula. Hasta la próxima.

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3: Nueva Zelanda es considerado uno de los países más bellos del mundo por sus montañas nevadas, volcanes, playas y dunas. Se ubica en Oceanía, al suroeste del Océano Pacífico. Lo integran dos grandes islas, la del norte y la del sur. En la isla del norte está la Sky Tower, uno de los edificios más emblemáticos de Auckland, la antigua capital de Nueva Zelanda. Tiene 322 metros de alto, restaurantes y tres grandes miradores para contemplar la ciudad. Otro de los lugares más hermosos de Nueva Zelanda es Milford Sound en la Isla del Sur, que con sus paisajes y sus espectaculares golfos estrechos y profundos, regala hermosas postales y la oportunidad de nadar con focas bebés.
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3: Los semáforos existieron antes que los coches. El primero se instaló en Londres para regular el tráfico de los carros caballos.
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5: 6:00 p.m, tiempo del centro de la República. El Congreso de la Unión aprobó esta semana, durante el periodo extraordinario, tres importantes reformas en materia electoral y judicial. Diputados y senadores, aunque principalmente los diputados, protagonizaron un maratón legislativo de más de 30 horas continuas para sacar adelante los cambios. Entre las reformas, una nueva causal de nulidad de elecciones por posible injerencia extranjera, un nuevo mecanismo para revisar si candidatos tienen vínculos con el crimen organizado y la reforma que pospone hasta 2028 la elección de magistrados electorales. Y si uno escucha los títulos de las reformas, pues es que la verdad suenan difíciles de cuestionar. Por supuesto que nadie quiere que el crimen organizado se infiltre en las elecciones. Por supuesto que nadie quiere que un gobierno extranjero meta las manos en los procesos democráticos del país. El cuestionamiento no está en el qué, el cuestionamiento está en el cómo. Y es que el Congreso aprobó la posibilidad de tumbar una elección por injerencia extranjera, pero dejó pendientes las reglas para hacerlo. Es decir, ya existe la causal, pero no todavía, hasta ahora no está claro pues cómo es que se comprobará, quién lo decidirá y con qué pruebas. Pero lo que sí avanzó fue otra cosa, importante y delicada. Los actuales magistrados del Tribunal Electoral, los mismos que podrían resolver casos de presunta injerencia extranjera por la naturaleza de sus puestos, podrán competir en 2028 y mantenerse en el cargo hasta 2034. Mónica Soto, Felipe de la Mata, Felipe Fuentes, podrían durar hasta 17 años como magistrados. Una medida tan polémica que hasta el morenista Alfonso Ramírez Cuellar la cuestionó.
6: Y lo que aquí nos proponen, que duren 17 años, casi la mitad de lo que duró Porfirio Díaz en México. Yo, compañeras y compañeros, quisiera pedirle a mi coordinador, a mis amigos, yo les pido con toda honestidad, que no hagamos el ridículo nacional, porque esta es una falta demasiado grave que trastoca el mandato del artículo 99 de nuestra Constitución. Nosotros no venimos aquí ni queremos ser gobierno para tener tribunales de contentillo.
5: Las reformas por encimita suenan muy bien. Insisto, ¿quién podría oponerse a sacar el crimen de las elecciones? ¿Quién podría defender la intervención de un gobierno extranjero? Supongo que nadie, pero el asunto es otro. El asunto siempre está en las letras chiquitas, y esta semana, en más de un caso, las letras chiquitas quedaron para después. Muy buena tarde, yo soy Juan Pablo Pérez Díaz, y esto es Fórmula Noticias. Esta tecnología...
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5: Son las 6 de la tarde con 3 minutos, tiempo del centro de la República. La noticia no descansa y yo le agradezco mucho, pero muchísimo, que nos acompañe a través de esta, la señal de Grupo Fórmula. Yo soy Juan Pablo Pérez Díaz, saludándole hoy y como siempre a nombre de todas y todos los que hacen posible este espacio. Hay mucho, pero mucho para contarle, compartirle, platicarle y debatir en esta tarde de fin de semana. Estamos transmitiendo en estos momentos, como siempre, en vivo desde la Ciudad de México para toda la República Mexicana, a través de todas, pero de todas las estaciones de Grupo Fórmula, en cada rincón del país. Un saludo especial para usted, paisano, paisana, que nos ve y nos escucha en Estados Unidos. También nos vemos por Telefórmula, en los distintos sistemas de televisión, plataformas digitales, en vivo en estos momentos también en YouTube, a través de Grupo Fórmula, y los comentarios, como siempre, a través de mis plataformas Pérez Díaz MX, Pérez Díaz MX, en la que usted prefiera. Hoy es el sábado 30 de mayo de 2026 y vamos directamente con lo que está pasando.